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canción que recogimos acá cuando estuvimos viviendo. Albada se llama. Donde la gente sale a trabajar al alba con sus herramientas en las épocas difíciles, ¿no? La letra es de La Bordeta y la música es un motivo popular.

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1: Muy, pero muy buenos días. Audiencia de la 90.7, ¿cómo están? Bienvenidos y bienvenidas a compartir otra mañana en esta jornada de lunes, cuando son las 7 horas 14 minutos en todo el país, en este 31 de agosto de 2026. Por acá estamos, Y así compartimos el canto popular uruguayo.
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1: ¿Qué dice la barra? ¿Qué cuenta?
0: Buena mano.
1: Y aunque ¿cómo están allí del otro lado? 091-222-907 para que se puedan comunicar con nosotros, compartir la mañana. Así comenzamos, con la música del Pepe Guerra, a disfrutar de esta mañana de lunes. Así comenzamos a caminar la semana juntos.
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1: También quiero agradecer los saluditos de cumple que tuve, porque muchos son de la barra. Lunes y el cuerpo lo sabe. Vamos con todo, que ya se viene Navidad, dice María por acá. Falta un poquito, pero bueno.
0: Pobre.
1: Buen día, Jairo viejo. Hermosa mañana, ¿verdad? Vamos arriba, hermano, dice el amigo. El abrazo grande para José. Gracias por estar sintonizando la radio, compartiendo la mañana con nosotros. Hola, muy buenos días, señor locutor. Hoy todos los que somos son hinchas de Peñarol están llorando, dice, porque mi querido Nacional a Peñarol lo va a dejar sin el campeonato uruguayo. Nacional, de la mano de Daniel Carreño, va a volver a ser campeón uruguayo, dice el amigo Juan Carlos por acá. Abrazo grande, Juan Carlos. Gracias por estar sintonizando la radio.
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1: Hola chicos, buen inicio de semana para todos, con ganas, con energía y siempre para adelante. Mi tropillero Roberto Santos, de mi compañero cufresino Pepe Herrera. Muchísimas gracias, dice Marisa por acá. El saludo grande, Marisa, gracias por estar sintonizando, compartiendo, comenzando la semana con nosotros. Qué lindo, que estén allí del otro lado, comenzando la mañana con nosotros, como lo hace el amigo Sarabia también. A ver qué me dice el amigo Sarabia por acá.
3: ¿Qué dice barra qué cuenta?
4: Buen día, Jairo, buen día.
1: Uy, está Sarabia.
4: Está lindo ahora.
1: Está por dos.
3: Barra, ¿qué cuenta?
4: Buen día, Jairo, buen día. Presente acá en Sarabia. Está lindo ahora para matear. Saludos para todos ahí. Vamos arriba.
1: Vamos arriba, Sarabia, gracias por estar sintonizando la radio también, compartiendo la jornada con nosotros. Estábamos escuchando la música del Pepe Guerra, estábamos escuchando el Campo Grande, vamos a escuchar La Galponera.

7:26 en todo el país. Seguimos compartiendo el canto popular uruguayo. 091-222-907 para que te puedas comunicar con nosotros. 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

0: Buen día, amigo Jairo, ¿cómo andás? ¿Me harías el favor de pasarme Julián por los orilleros? Y un saludo para mi amigo José, dice por acá el capitán. El abrazo grande, capitán, gracias por estar sintonizando la radio, compartiendo la mañana con nosotros.
1: Buenos días, ¿cómo le va, señor locutor? ¿Cómo estamos comenzando este lunes, mi amigo? No, de la mejor manera, me imagino, porque que él lo tiró. Nos ha tocado morder la alfombra esta vez. ¡Qué bárbaro, Noel! La alegría va por barrio, dijo aquel. Así que felicitaciones a la gente nacional y los mayas a seguir remando y remando, nomás que ya va a venir la revancha, ya va a venir la revancha. Pero bueno, en el momento mamá quería que duele. ¡Ay, oh, Dios mío! Mi amigo, para pedirle un temón, si fuera posible, para dedicárselo a la cumpleañera del día sábado, a la reina del barrio, a la reina de las cacerolas acá, la genia de la cocina del barrio, que estuvo cumpliendo años el día sábado junto a su nieto, así que bueno, dedicarle un tema y mandarle un saludo grande también al amigo Sarabia, que está cumpliendo años el día de hoy, que veo que otro escucha el programa acá, así que mandarle un abrazo al amigo Sarabia. Dedicarle a doña María y a don Sarabia el tema regalo de boda, mire el tema que le voy a pedir, regalo de boda del Pepe y el Sabalero, mi amigo. Que tenga una buena jornada, que la gastada no sea mucha, y bueno, hay que ponerle el pecho a las balas, mi amigo. Abrazo grande y buena jornada, don Jairo Facundo.
0: Va a ser grande hoy, ¿eh? Hoy tengo una jornada larguísima. Qué semana larga que va a ser hoy. Pero bueno, la alegría va por barrios. Ya nosotros tuvimos la alegría de ganar en la cancha de ellos. Primer clásico que nos ganan este año, o sea que tranquilo, estoy bien. Tengo a favor todavía, tengo a favor. Buenos días, Jairo. Acá después de una semana en Maldonado, volviendo a la querida Nueva Helvecia. Julio de Nueva Helvecia, gracias Julio por estar sintonizando la radio, compartiendo la mañana con nosotros. Gracias por esa foto espectacular, qué lindo. ¿Por dónde anda? ¿Qué es? ¿Ruta 8 eso? Le envío el saludo grande y gracias por compartir con nosotros la mañana. Estamos escuchando la música de Los Cufresinos, dijo Marisa, del amigo Pepe Herrera, el amigo Bruno Roland de aquí de Nueva Helvecia, cuando eran los sureños en aquel momento. Escuchamos Roberto Santos, escuchamos Hermano Alambrador y vamos a escuchar ahora Amanecer en mi pago.

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0: 7 horas 46 minutos en todo el país y estamos escuchando la música de la Arbanoa Carrero. Barrenderos.
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0: Dice el amigo Julio por acá, por el Cerro Pan de Azúcar. Por la 9, ¿no? Intelbarnearia. Ay, ay, ay.
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0: Sí, señor, le mando un abrazo grande, Julio.
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0: Buen día, Jairo Facundo. Acá venimos metiendo camino. Pregunta, dice, al amigo Pablo, ¿cómo está su recinto para la próxima semana? Ah, bueno, mire usted. Oh, Pablo. Tenemos el cumple de Carolina, tenemos el cumple de gran Germán Mahler. Ah, sí, sí. Volvemos con algún lanar, dice.
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0: El saludo grande al amigo Pablo también, que está en los caminos de la ciudad Jardín, en este caso me envía una foto, le mando un abrazo grande al amigo Pablo, gracias por estar sintonizando la radio, ¿eh? Como siempre a la orden, dice por acá Pablo.
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0: cumple Caro.
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0: Cumple Caro la mamá del nene.
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0: cumple el gran Germán Mahler.

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1: El saludo grande para el amigo Santi Bird, que está sintonizando la radio también. Me dice: Jairo, hermano, ¿cómo va? Te paso un adelanto del nuevo disco. Adama.
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1: Vamos a escuchar. Me perdí el programa la semana pasada, dice. ¿Cómo? Yo no puedo creer. La mamá del nene, Pablo.

0: 7 horas 55 minutos en todo el país. Contrabandistas, la música de Copla Alta. 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

0: 7:57.
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0: 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El saludo grande para María. Gracias por estar sintonizando la radio. Gracias por confiar en nuestro programa. 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
0: El saludo grande para los muchachos de la UTU que me estaban escribiendo. Mire, casi me olvido, casi se me pasa. Buenos días, promoción de los cursos para el año que viene. Un saludo te mandamos acá con el presidente. Que yo lo diga, está, pero que usted lo diga.
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0: Abrazo grande. Ya están entonces las propuestas educativas 2027 para los egresados en la UTU de Nueva Helvecia, asistencia comunitaria y promoción de salud, administración y finanzas, instalaciones eléctricas, gastronomía, deporte, educación física y recreación, robótica y automatismos, textil, carpintería, che. Le mandamos un saludo grande a la barra de la UTU. Gracias por sintonizar también y por compartir la mañana con nosotros. Me voy. El saludo grande para mis amiguitos y mis amiguitas que están yendo a la escuela a esta hora, quienes están yendo al colegio, al jardín, que tengan un hermoso día. Y claro que sí, a mis amigos y amigas de Cádiz, que tengan una hermosa jornada. Buena semana para todos, ¿eh? Así comenzamos a caminar la semana. Se va el primer lunes en otra mañana. Volvemos mañana a partir de las 7 con todo el canto popular uruguayo. Los dejo con Copa Alta. Mujer. Chau, chau.

0: Hasta aquí compartimos 60 minutos de canto popular uruguayo. Mañana será otro día y con el entusiasmo de siempre volvemos para comenzar otra mañana.
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0: Pero mirá qué dulzura con la que arrancamos hoy, ¿eh? ¿Quién iba a decir que es el día 72 de agosto? Arrancamos el año en agosto y terminamos el año en agosto. Hostelarísimo, señoras y señores. Natal Oreiro, mirá vos. Acá estamos, señoras y señores, bienvenidas, bienvenidos todos, nueva semanita en la cual nos encontramos juntos a través del aire del 97, en un día bárbaro, un día espléndido, un fin de semana precioso, pintado el fin de semana.
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0: Fin de semana para las actividades al aire libre, fin de semana para estar disfrutando.
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0: Esos fines de semana que son justamente para no estar adelante de las pantallas, para evadirse, dejar que fluya. No sé ni qué pasó el fin de semana, te digo. Sobre todo ayer domingo. ¿El qué me dice? No. Ah, no sé, ¿hubo fútbol? No sé, no vi nada. Ah, el clásico me dicen acá. Ah, no lo vi, no puedo hablar de algo que no vi. Realmente no, compadre, pero no. No sé qué pasó. No tengo idea de qué pasó. ¿Jugaron? ¿En serio? No, estuve en otra cosa ayer todo el día. Estuve haciendo un almacén y esas cosas, viste. Aprovechando el día. No. Pantalla prácticamente. Una pantalla solar me puse para no quemarme. No, pero bien. 11 grados tenemos de temperatura a esta altura de la mañana, 94% de humedad.
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0: Viento que soplan del este y noreste a 11 kilómetros en la hora.
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0: Un 2% de probabilidades de precipitaciones. El miedo.

0: 21 grados de temperatura máxima, calorcito, lindo. Acortando el invierno ya, terminando el invierno, vos fijate, ya estamos pisando septiembre, en medio de la primavera. ¿Qué te parece? ¿Qué te parece, Cholito? Y una semana donde la probabilidad de lluvia es el día jueves con un 49% tan solo. Después, temperaturas que van a estar en los 21 grados hoy, 17 mañana, 22 el miércoles, 17 el jueves. Baja la temperatura para fin de semana, les digo, ¿eh? Sábado y domingo 12 grados. Desde ya les voy anunciando.
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0: 091-222-907.
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0: Me ponen acá, buen día. Y un muchacho ahí haciendo una seña de que está durmiendo. No, sí, puede ser que me están diciendo que estoy medio dormido. Puede ser, puede ser. No he venido durmiendo bien últimamente. Temita de la garganta me ha traído a maltraer. He tenido pocos sueños, pocas horas de sueño. Pero bueno, siempre se puede mejorar. Ya, de hecho, ya vengo mejor de la garganta. No conozco a este muchacho ahí que está haciendo como haciendo una señita de sueño. Dice, hola, buenos días, saludos para la momia. Dice que el domingo temprano en el súper decía que Peñarol ganaba 4-0, dice. Está calladito hoy, saludos. Va con onda por acá. Mirá, me desayuno recién. Claro, hubo clásico ese. No sé qué pasó.

Ya les digo, me puse a hacer almácidos ayer y se me fue la hora. Una cosa bárbara. Ya me enteraré. 091-222-907, el foro para comunicarse con nosotros en esta mañana de lunes, última mañana de lunes de agosto, por suerte.

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0: Le siguen mandando saludos a la momia, que no sé por qué.
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0: Si yo hace un rato estaba leyendo que íbamos a tener una linda semana y que tal que la otra, dice: meteorólogo anuncia lluvia, pero advierte que pasará algo más importante. ¿Cuándo y dónde? Bueno, cuando empiezan así con la incógnita. Dice: el experto sostuvo que se vivirán consecuencias de un fenómeno en todo el país, aunque cuatro departamentos serán los más implicados. Seguramente va a ser al norte. El norte viene siendo castigado mal. El meteorólogo Mario Videgain se refirió a cómo estará el tiempo esta semana, luego de un fin de semana libre de inestabilidad y con sol en gran parte del país, que provocó un alivio a los departamentos más afectados por las inundaciones. Con respecto a esta semana, el experto indicó que miércoles y jueves Uruguay tendrá nuevamente pasaje de frente frío que traerá lluvias en el sur. Mira vos, en el sur del país los departamentos afectados serán Montevideo, Canelones y Maldonado. Sin embargo, Videgain indicó que lo más importante no serán las lluvias, sino las bajas temperaturas. Bueno, eso sí, que afectará a los departamentos del norte del país, precisamente Cerro Largo, Rivera, Artigas y parte de Rocha, que tendrán mínimas invernales. En algunos casos se darán temperaturas de menos de 10 grados. Tampoco es una cosa que digo alertando al mundo. Dice: el resto de Uruguay también vivirá consecuencias del frente frío, pero en menor medida, con un tiempo un poco más estable. De igual modo, Videgain concluyó que el frío se hará sentir. No es para tanto, Videgain. No le meta tanto cola. A ver qué noticias hay.

Ma è interessante, c'è. Mirá, el Sodre sale al país. 143 espectáculos, 34.700 espectadores. Una nueva carrera artística.

0: Ah, mirá, acá me llega algo importante. Las propuestas educativas 2027 en la UTU, Juan J. Grace. Me dice por acá. Dice, están confirmados. No están confirmados aún, dice, algunos de los posibles cursos. Así que bueno, tenemos la posibilidad, y ya que estoy, ya que lo anuncié, tampoco voy a estar con demasiado misterio. La UTU Nueva Alvexia, Juan J. Grayson, tiene la posibilidad de llevar adelante administración y finanzas, instalaciones eléctricas. Después adentro se divide en subgrupos, ¿verdad? Asistencia comunitaria y promoción de salud. Deporte, educación física y recreación. Robótica y automatismos.
1: Silencio.
0: Textil y carpintería.
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0: ¿Querés contactarte? ¿Querés saber más? Podés ir a utu.nuevaelvexia@gmail.com. Ahí mandas un mail. O al 4554-4306 o al 4554-6256 para lo que serán las propuestas educativas 2027 para egresados del ciclo básico y o EDI. ¿Bien? Como para que lo tengan en cuenta. Les reitero los números de teléfono a los cuales pueden llamar ya si quieren: 4554-4306 y 4554-62 56, ahí está.

Y si querés estar de este lado, 091-222-907. ¿Quién viene? ¿Quién llega? ¿Quién suena? Vacilos. Así. ¿Quién era que decía? Así, así, así. ¿Mateico era?

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2: Versiones y más versiones. Andrés y Alejandro en este caso. Calamaro y Sanz.

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7: Bueno, son 54 ya los minutos que pasan de las 8 de la mañana. Nos vamos a ir metiendo de lleno en los minutos que nos presenta la gente de la Pro Autoelevadores en esta linda mañana, en esta última mañana del mes de agosto. Me estaban pidiendo Don Omar. El señor de la noche, mirá vos.

Me preguntan si me siento bien por estar pasando reggaetón. Sí, no, no, yo qué sé. Me siento bien. Me pidieron el Señor de la Noche. Hacía tiempo que no lo pasábamos. Ya, bueno, estamos pasando entonces el Señor de la Noche. Me estaban pidiendo Angelita Torres. Pasamos a Angelita Torres también. Sí. Debe haber sido la fiebre, así como que me hablando. Par de días de fiebre, un poco de garganta. Ya estamos bien, estamos bien. Querías Angelita Torres, tenés Angelita Torres. Querías Don Omar, tenés Don Omar. ¿Querés los del Suquía? Tenés los del Suquía.

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1: Y para ver, para que vean lo bueno que estoy en la jornada de hoy, meto doblete de Angelita Torres. 21 de agosto. En un 31 de agosto.

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Me siguen cayendo mensajitos a través del 091-222-907. Dice, en deportes no hay nada importante para hablar. Pará, déjame ver, a ver. Che, qué insistentes que están en el deporte hoy. Ya te digo. Acá, deportes. Si habrá. Algo que va a quedar para la historia, sin duda alguna, algo que va para un batacazo que de los que no se ven seguidos. La crónica dice para la historia, ya que querían hablar de deportes, dice Mariano Navone dio la sorpresa al eliminar a Novak Djokovic en la primera ronda, el argentino de 25 años. 49º en el ranking del ATP, sorprendió al imponerse al serbio en 5 sets luego de más de 4 horas de partido, un partido histórico, en el US Open.

Acá me ponen buen día, linda mañana. Sí. Qué lindo para los uruguayos, me ponen acá. Más uno. Ah, bien. Sé por dónde vienen. Ya entendí. Me costó, pero entendí. Uruguayos. Remo. Bruno Cintraro volvió a meterse entre los seis mejores del mundo. De eso me hablaba, ¿no? El remero finalizó. Mirá cómo me quiebra la. Se me quiebra la voz. El remero finalizó sexto en la final A del single abierto del Mundial de Países Bajos y tuvo otra destacada actuación en su carrera. Bruno Cintraro volvió a meterse entre los seis mejores del mundo. El uruguayo finalizó sexto en la final A del single abierto del Mundial de Remo en Países Bajos con un tiempo de 6:52.48 en otra actuación que marca su carrera deportiva. Cintraro tuvo una destacada labor en las pruebas principales en el programa de remo internacional en categoría olímpica y volvió a ubicarse en la definición de los mejores expertos y exponentes a nivel del mundo. Creo que venía por ahí la historia, ¿eh? Bueno, la verdad que las felicitaciones a Cintraro, a Bruno. El que anduvo muy bien fue Felipe Kluivert también, ganó un medalla de plata en el Mundial de Países Bajos. Otra gran arremetida al final, el remero uruguayo logró el segundo puesto en la definición del single ligero. Felipe Kluivert volvió a dejar bien parado al remo uruguayo en la jornadas pasadas, dice, cuando conquistó la medalla de plata de la categoría single ligero, no olímpica, en el Mundial de Países Bajos que comenzó el otro lunes, y terminó la jornada de ayer. Felicitaciones, ¿eh? Cosas destacables del deporte que suceden en el fin de semana.

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0: Una linda, linda, linda versión de un tema que escuché anoche por primera vez. No el tema, sino la versión. La versión del Let It Be.

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0: buenas noches.
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Bueno, seguimos adelante, gente. Son 37 los minutos que pasan de las 9 de la mañana. Siguen cayendo los mensajitos, dice... Pasé un tema de buitres que el sábado nos vemos en el Roosevelt. Así no hablamos de fútbol, ¿no?

0: La pregunta de casi todas las mañanas, ¿qué comemos hoy? 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

Arrancaron todos juntos, una cosa. Es lunes, todos quieren cantar, ¿qué pasó? Tranquilo, que de uno venimos bien. Arrancá la Sole. Y Miranda.

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1: Bueno, son ya las 10 de la mañana exactamente en todo el territorio nacional. Seguimos adelante y nos metemos en los minutos presentados por la gente de Nínive, aquí en la ciudad de Nueva Luisa, en Punta del Este, en distintos lados del mundo. Estaba viendo, me mandó hace un ratito nada más, una serie de botas.
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1: Una solicitud mía, bueno, mandó un... una cantidad de fotos, a ver cuántas. 1, 2, 3, 5, 6, 7, 8, 9. Como 11 modelos distintos. Muchísimas gracias, Denise, por la deferencia, che. ¿Qué está? ¿Qué es esto? ¿Tini? Ah, ¿cómo viene Tini? Ahora parece que el tema de la guita anduvo por Uruguay también. Sí, parece que sí. Parece que hubo una triangulación. Che, tan difícil es decir triangulación. Triangulación. Ahí está. De dinero y pasó por Uruguay. Dice, caso Tini, sospechan sobre una presunta triangulación de dinero por Uruguay. Buscan determinar si hubo transacciones de dinero que pasaron por la jurisdicción. A mí no me llegó nada. El escándalo, dice, de la administración del dinero obtenido en la carrera de la cantante argentina Tini Stoessel. Continúa, dice, en las últimas horas una auditoría solicitada por Tini ha generado la mayor tensión en la familia, que hoy está dividida por la falta de respuesta sobre el manejo de los dineros generados a lo largo de una exitosa carrera artística. Esta semana, un enviado de la auditoría de la cantante arribará a Uruguay para obtener datos sobre una ruta utilizada de la familia de Tini mediante una offshore para triangular importantes cifras de dinero entre los años 2016 y 2018 hacia los Estados Unidos o paraísos fiscales. Una fuente consultada indicó que existen sólidas sospechas que las transacciones injustificadas o que no estaban en conocimiento de la cantante sobre movimientos importantes de valores en dólares triangulados vía Uruguay. Algunos realizados con instrumentos financieros no bancarios que pueden ser rastreables y otros para los que se requiere buena voluntad de los administradores o el levantamiento del secreto bancario de las cuentas relacionadas a las empresas o a los propios administradores, indicó la fuente. Así, un nuevo capítulo en el escándalo Stoessel tendrá lugar en Uruguay, mira, donde nuevos autores intentarán realizar una traza de dineros presuntamente triangulados en un momento de apertura para el giro de divisas exterior ocurrido durante el gobierno de Mauricio Macri. Una sociedad offshore uruguaya puede adquirir, poseer y gestionar prácticamente cualquier tipo de activo lícito a nivel global, puede manejar fondos de inversión, administrar y adquirir marcas, licencias y derechos de propiedad intelectual. Así que la posibilidad está latente.
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1: Además permite comprar y administrar inmuebles, bienes tangibles o no tangibles como marcas, derechos de autor, patentes y software con el beneficio de no tributar por activos o ganancias generadas fuera del país. Tomá pavo, todo eso. Así que bueno, al parecer pasó por acá también. Pasó por acá la guitarra, esto es él. No era la guitarra de Lolo, era la guitarra de Tini.

Qué momento, Elinor. Edu, buen día. ¿Me puedes pasar el tema Beds Are Burning? Gracias. Dice, buen día. Por acá le estamos de una oficina que no están. El tema es que no están publicitando. Cuando arranque, yo no tengo problema. Lo importante es decir, dice, el saludo. Le queremos mandar un saludo especial a Laura, que está cumpliendo años hoy. Le deseamos lo mejor. La queremos. Angie, Clementina, Jennifer y Yamila. Bueno, y acá apareció la cumpleañera. Feliz cumpleaños. Creo que no arrancó de la mejor manera el cumpleaños, o no terminó ayer domingo de la mejor manera, porque el cuadro de sus amores no dio la talla. Pero bueno, feliz cumple, beso grande. Y acá en este caso, beso de tus compañeritas Angie, Clementina, Jennifer y Yamila. Podría ser Clementina, Angie, Jennifer y Yamila. ¿Eh?

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1: Buen día, negro, ¿cómo estás? Pásate un doblete de la vela, ¿puede ser?

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0: 10:26 en todo el país. Se sigue adelante hasta las 11 en vivo. No falta mucho, te digo.
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0: Laurita me manda un mensaje, a ver qué me dice.
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0: ¿Cómo? ¿Cómo dijo?
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0: Bichicome.
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0: Años que no escuchaba esa palabra. Eso dilata su edad, señora. Bichicome es un término coloquial usado en Uruguay para referirse a una persona descuidada en forma informal o despectiva. También se usa para describir a alguien que está sucio, desprolijo o mal arreglado. ¿Así estoy?
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0: Se utiliza también en forma despectiva, es una forma también de referirse despectiva a una persona. Ahí está.
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Así querer, Vinci Come. Hacía tanto, tanto, tanto tiempo que no escuchaba esa palabra. Down, sonando por acá la música de Guasones.

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0: pone por acá, demanda negro, te dijo negro, y te tengo que mandar a vos también. ¿Cómo es esto?
1: ¿Qué negro? ¿Cómo es esto?

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1: Bueno, y seguimos adelante. Cuando son 50 los minutos que pasan de las 10 de la mañana, ya estamos ahí, estamos al borde de la cornisa, estamos casi finalizando esta mañanita. Y la historia sigue, y sigue así.

0: Solo 6 los minutos que nos separan de las 11 de la mañana. Está Narvaja a las 10 de la mañana y es un poro al lado de esto. Pasan. Me estaban pidiendo este temita viejo. Creo que era este. Ahora me perdí. A ver si aparece o no aparece. Este era. Para que te encuentre dónde estás. Sí, es este que empieza a sonar ahora, en este preciso instante, damas y caballeros. Que empieza a sonar ahora y no lo tengo. ¿Por qué me pasa eso? Hola, zapato. Hola. Acá está, es este. Este es el tema. Pará que acá sacaron botones de todos lados, pará. Ahora sí, buen día.
1: Buen día, pero yo ya había dicho. Bueno, tan importante.
0: ¿Se viene el agua?
1: No, sí, claro.
0: ¿Cuándo?
1: Lo acabo de pasar, cruzar agosto que se iba y el agua viene ahí nomás en la plaza, la fundadora.
0: ¿Ah, sí? Menos mal porque estábamos sin agua.
1: Para la fiesta de la cerveza.
0: Siempre llueve para la fiesta de la cerveza.
1: No se dice más fiesta de la cerveza, ¿no?
0: No. ¿Por qué no? ¿Viar Fest o Fiesta de la Cerveza? Lo mismo.
1: Ah, no, pensé que había cambiado el nombre ya.
0: Se viene estirándose.
2: ¿Qué repodido?
0: Como gato nuevo viene estirándose. ¿Qué le pasa? Como el galgo de la onda, ¿ver? ¿Qué le pasa? Se despereza como si. No tenés plata por un agua de droga, quédate quieto.

Mire, el zapato me sacó de eje. No me acordaba si era este tema que me estaban pidiendo. La música de Midnight Oils. Las camas están ardiendo.

0: Esto es una peluquería a las 3 de la tarde, es esto.
1: Permanente, sí, o para siempre. Forever.
0: Permanente lo que tenés la locura. Eso sí, sí.
1: No se ría, esperar el periodista serio. Este, sí. No lo vamos a quemar.
0: No,
1: a
0: no. ¿A quién? ¿A Robertito?
1: Robertito.
0: Vamos a ir cerrando, nos vamos yendo.
1: Póngame un tema Arjona para acá.
0: Hay un tema que habla de Gustavo. No, él dice, hay un tema de Arjona que habla de Gustavo.
1: ¿El taxista?
0: No, no, que habla de Gustavo, el nombre Gustavo, no de Gustavo, este Gustavo.
1: Ah,
0: sí. Se llama...
1: Gustavo.
0: Motel Revolución se llama. Motel Revolución. Y el portero se llamaba Gustavo.
2: Ah, no sabía.
0: Sí.
1: La verdad.
0: El tema cuando salí, che, dije algo porque yo sé que.
1: Vos, sí, vos, pero en qué lugar.
0: Vos no estabas casado. Nah. ¿No? Yo sería lo más hijo. si no estacionarse enfrente de un motel, ¿viste? Te estacionás enfrente de un motel y cada vez que sale uno lo saludás. ¡Hola! ¿Qué onda?
1: Así como que.
0: ¿Todo bien? ¿Todo bien? ¡Le tocamos! ¡Eh!
1: Realmente que le ponga los vidrios polarizados.
0: Digo que no. ¿Qué cosa linda esa maldad? ¿El qué?
1: ¿Los polarizados se pueden usar
0: o no? Sí, claro que sí. Sí, sí, sí. Sí, no, no, pero no, ahora, o sea, hay tonalidades también. Hay tonalidades que creo que están prohibidas.
1: ¿No podrán comprarme un auto así yo pongo un polarizado?
0: Polarice la moto.
1: ¿La polaricé?
0: Sí.
1: El problema es que me cambia el color totalmente.
0: Ah, bueno.
1: No.
0: Puede polarizar el casco también.
1: ¿Está polarizado de negro? ¿Qué quiere? Pero usted se ve que o le gustan los negros o es negro. No sé.
0: Vamos por lo segundo.
1: Ah, bueno.
0: Y se terminó el tema. Se terminó el tema y justamente.
1: Y porque no puso Arjona.
0: Y raramente me tengo que ir. El reencuentro prometido, Dios mediante, mañana, a partir de las 8:30 de la mañana.
1: Llega mañana.
0: Gracias por estar. Pásenlo bien, no sea vos, me parece. Nos reencontramos. ¡Chao! Adiós, Mario.
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Bueno, como estábamos comentando hace un ratito nada más con el negro, antes que se fuera el lunes 31, el programa número 830 que estamos comenzando en esta semana, en esta despedida y en el casi comienzo de la primavera. Mañana, el primer día de septiembre, comienza la primavera para los meteorólogos o para el que quiera, y también en el invierno es el día número uno, Así que estamos despidiéndonos entonces de este mes de agosto y estaremos hasta la hora 14 por aquí por la 90.7 Reflejos FM haciendo algo en el aire. En un ratito ya comenzamos, ya tenemos un par de mensajes, no sabemos de quién, pero de alguien debe ser. Acá está. Nada, uno de esos, ¿querés? Bueno, yo te lo voy a regalar ahora. Cuando comience la no sé qué primavera, así que no va a haber problema. Dale. 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
5: Buenos días para todos, bienvenidos a una nueva entrega informativa lunes 31 de agosto del 2026. La Marcha de la Diversidad se realizará el sábado 14 de noviembre. La décima Marcha de la Diversidad de Colonia ya tiene fecha y programa confirmado. La actividad se desarrollará el sábado 14 de noviembre en el marco de una nueva edición de Colonia Pride. La propuesta fue confirmada durante una reunión del Consejo Departamental de Diversidad de Colonia, que se realizó en el Centro BIT. La jornada comenzará a las 13 horas en los espacios exteriores del Estadio Supici, donde se instalará la Feria Cultural y Gastronómica La Verbena. A la hora 17 está prevista la concentración en la final de la Avenida General Flores, en el Paseo San Gabriel, con la participación de la DJ Alejandra Rodríguez. La marcha recorrerá la Avenida General Flores desde el Barrio Sur hasta el Casco Histórico, hasta el escenario ubicado frente al estadio. La consigna de esta décima edición será la diversidad es colectiva y la musicalización durante el recorrido estará a cargo de la DJ Mandita. Los artistas que ya están confirmados en el escenario, la apertura estará a cargo de la DJ Paola Dalto. También se anunció la participación de Maritza Regia, Alfonso Letier, Tina Leal, Max Tejera, Mafia Glama, Flow Dance, Sofía León, Ángela Pérez, Epsi y Agustina Giovio. La organización adelantó además que se sumarán más artistas nacionales y provenientes de Buenos Aires, cuyos nombres serán anunciados próximamente. La Marcha de la Diversidad es organizada por el colectivo Colonia Diversa y desde su primera edición en 2017 se consolidó como una instancia de celebración, visibilidad y reivindicación de los derechos con participación de la comunidad LGBT y de la sociedad en general. Abrieron las inscripciones para una nueva edición del plan Primera Experiencia de Trabajo de la Intendencia. La Intendencia de Colonia abrió las inscripciones para el plan Primera Experiencia de Trabajo destinado a jóvenes de entre 18 y 24 años, con la posibilidad de incorporar excepcionalmente a personas de entre 18 y 40 años que presenten dificultades físicas, motrices o intelectuales. El programa permitirá que 100 jóvenes accedan a su primera experiencia laboral, tanto en dependencias del gobierno departamental como en empresas privadas adheridas. Las inscripciones se realizan a través de la página web de la Intendencia de Colonia, en la sección Trámites y Servicios. Los postulantes deberán completar el formulario, adjuntar la documentación requerida y agendarse para una entrevista que es obligatoria. Las entrevistas comenzarán el 7 de septiembre en Nueva Palmira y continuarán en Juan Lacasa, Rosario, Nueva Helvecia, Conchillas, Florencio Sánchez, Miguelete, Cufré, Valdense, La Paz, Tarariras, Ombúes, Carmelo y Colonia. Por consultas, los interesados pueden comunicarse con la Dirección de Juventud en Avenida Artigas 327, a los teléfonos 4522-6250 o 4522-5336, también al celular 091-490469 o mediante el correo juventud@colonia.gov.uy. Colonia avanza en la creación de un nuevo corredor turístico entre El Ensueño y Boca del Rosario. La zona este del departamento de Colonia busca sumar una nueva propuesta turística con la creación de un corredor que integrará 7 localidades y sus diferentes atractivos. La iniciativa es impulsada por la Intendencia de Colonia, la Asociación Turística del Departamento, el Centro Comercial e Industrial de Juan Lacase y el municipio de Juan Lacase, con el apoyo del Ministerio de Turismo. El corredor proyectado se extenderá desde El Ensueño hasta Boca del Rosario, incorporando en su recorrido a Santa Ana, Artilleros, Minuano, Juan Lacase y Colonia Cosmopolita. El objetivo es que las localidades trabajen de manera conjunta y puedan complementar sus propuestas naturales, culturales, gastronómicas y productivas para conformar un nuevo producto turístico en el este de Colonia. Desde la Asociación Turística se destaca la importancia de avanzar en forma colectiva, buscando que las 7 localidades puedan ofrecer propuestas complementarias y atraer a los visitantes hacia distintos puntos de la región, explicó Juan Lenguas, director ejecutivo de la asociación. Las mesas de trabajo continuarán reuniéndose mensualmente.
6: La idea es construir colectivamente un mapa de ruta, un hacia dónde trabajar. Hemos formado comisiones de trabajo con los distintos grandes ejes temáticos que hay que abordar, desde la comunicación, la cartelería, cuál es el patrimonio a mostrar, temas vinculados a la gastronomía y al alojamiento, para convertir todo esto en una propuesta turística que sea atractiva a los visitantes de la región.
5: El Dorado celebró el Día del Niño con premios, regalos y mucho público. Supermercado El Dorado pudo finalmente celebrar el Día del Niño, la edición 42 de la fiesta Tobías Polakov. La tarde del sábado se vistió de juegos inflables, premios y regalos para los niños, que disfrutaron en gran número y todo con acceso gratuito. Arreo Contenidos dialogó con Carlos Queiroz, gerente del Dorado Colonia, y Raquel Álvarez, gerenta de Iniciativa Social.
7: En conjunto con el mes aniversario, son una de las dos fiestas más grandes de la empresa. Bueno, la verdad que todos muy contentos. Como viste la convocatoria que hay, toda la familia, los niños, estamos muy, muy contentos. Y el día acompañó, por suerte, que era una de las cosas que estábamos con miedo, y súper acompañó. Hay un calorcito lindo ahí que, bueno, en fin, se está pasando muy lindo.
8: Bien, Raquel, te hago la consulta. ¿Por qué este año la consigna fue Guardianes de la Fauna?
9: Bueno, en realidad todos los años tenemos una consigna y buscamos la forma de alguna manera aportar con algún valor o no, generando no solamente la diversión, sino algo desde nuestro humilde lugar, algo de conocimiento. Entonces, bueno, nos pareció que poner a los niños a investigar sobre nuestra fauna podía ser una cosa que pudiera como llegar y como pretexto también, como para regalarles a las escuelas que tuvieron más votos del público, regalarles una visita a alguna reserva de fauna del país.
8: ¿Y ya se hizo la entrega de premios y demás?
9: La entrega de premios se hizo la semana pasada, porque los ganadores fueron 2 escuelas de Chuy y 2 escuelas de Paso de los Toros.
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5: Hay 5 detenidos y 4 policías lesionados tras el clásico. Hinchas escondieron pirotecnia en una pieza ciega del estadio. La policía científica releva la pieza desde donde los hinchas sacaron la pirotecnia y el caso será derivado a fiscalía, indicó el jefe de policía. Hubo incidentes en el Campeón del Siglo. Los hinchas de Peñarol debían esperar a que saliera el ómnibus de Nacional para retirarse, pero comenzaron a apedrear a la policía. En ese contexto, los efectivos utilizaron balas de goma. El operativo se dio dentro de lo planificado, se fueron cumpliendo las diferentes etapas. Entendemos que el desarrollo fue con normalidad hasta el final del partido, que la hinchada de Peñarol sobre la Cataldi comenzó a realizar daños en unos baños y hubo que intervenir, dijo el jefe de policía, y describió como muy hostil el comportamiento de estas personas. Las autoridades contenían a la hinchada para que no saliera antes de que se retirara el ómnibus de Nacional. El ministro de Economía, Gabriel Odone, advirtió que si el precio del petróleo se consolida al alza, el gobierno no podrá sostener el importe de los combustibles de forma indefinida. A su vez, pidió no tapar el sol con la mano respecto a este tema vinculado a la coyuntura internacional por la guerra. El ministro fue consultado sobre la posibilidad de un aumento en el precio de los combustibles para septiembre, teniendo en cuenta el informe de la URSEA, a lo que respondió que el Ejecutivo no tiene definido por ahora un incremento.
15: Todavía es una definición que tiene que tomar el Poder Ejecutivo. Fíjense que el informe de URSEA plantea un incremento del 25% del gasoil, así que es algo que el Poder Ejecutivo está discutiendo en estas horas. No puedo adelantar.
16: ¿Cómo
15: nada
16: puede afectar eso desde el punto de vista productivo?
15: Bueno, por supuesto que no estamos considerando un aumento del 25% del gasoil en ningún caso. Por lo tanto, nosotros lo que estamos haciendo es, como lo acabamos de plantear en el Parlamento, es monitorear esta situación internacional tan compleja, tan incierta, con volatilidad del precio del petróleo, de manera tal de equilibrar, por un lado, no afectar la producción ni sobre todo el costo de vida de las personas, pero al mismo tiempo también no tapar el sol con la mano. Si el petróleo se consolida en tasas elevadas, nosotros no vamos a poder sostener estos precios por mucho tiempo, así que lo estamos monitoreando, lo estamos discutiendo con el Ministerio de Industria, cómo vamos suavizando el efecto internacional sobre la economía uruguaya, cosa que hemos venido haciendo y lo vamos a seguir trabajando.
5: Fue imputado por encubrimiento el tercer detenido por el asalto al Banco República de Pando, el tercer detenido por el robo al Banco República de Pando ocurrido el lunes 24, fue imputado este sábado de noche en una audiencia judicial por un delito de encubrimiento, informó la Fiscalía. Como medida cautelar, deberá cumplir prisión preventiva por 90 días, mientras sigue la investigación. La audiencia se realizó en la Fiscalía Departamental de Pando de tercer turno. El viernes ya había sido imputado otro delincuente por asociación para delinquir y rapiña, entre otros delitos, en este caso con una participación directa en el robo al banco. Se dispuso prisión preventiva por 180 días mientras sigue la investigación. Vamos a aumentar las edades de cobertura de la vacuna contra el meningococo, adelantó la ministra de Salud. El día de la jornada de vacunación se vacunaron más de 15.000 adolescentes y ahora la Comisión Nacional Asesora de Vacunas se reunió y vamos a aumentar las edades de cobertura, indicó. Lo más probable es que sea hacia los más chicos, añadió, aunque sostuvo que aún no fue definido. La jerarca recordó la importancia de que los niños sean vacunados. También aseguró que el gobierno garantizará que haya dosis para todos los niños que tienen cobertura.
17: Venimos en la semana epidemiológica 33, vacunando. El día de la jornada de vacunación se vacunaron más de 15.000 adolescentes en las edades comprendidas que habíamos dicho, y ahora la Comisión Nacional Asesora de Vacunas hace dos días ya se reunió y vamos a aumentar las edades de cobertura. Así que venimos haciendo énfasis en que los niños realmente la cobertura y la adhesión a la vacuna es muy importante. Y a su vez haciendo énfasis en que los niños de 2 meses, 4 meses, al año y 15 meses se vacunen contra las dos vacunas que tenemos contra el meningococo.
18: ¿A partir de cuándo se va a estar aumentando la edad?
17: La semana que viene vamos a anunciar, después de la reunión que tuvimos con la Comisión Asesora de Vacunas, hacia dónde extendemos los grupos etarios, que ustedes saben que hoy estamos de 9 a 15 años y lo más probable sea hacia los más chicos.
18: ¿Es necesario comprar más dosis?
17: Estamos viendo todo el proceso porque lo que hemos hecho con la agenda, sobre todo en Montevideo y Canelones, que es donde más demanda tenemos y donde más usuarios hay, es aprovechar cada una, ustedes saben, de los viales de las vacunas, que no se puede desperdiciar una vacuna. El gobierno va a garantizar que todos los niños, paulatinamente, en las edades que estén avaladas, tengan las vacunas. Así que no va a haber dificultades en la adquisición de vacunas.
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0: Bueno, por acá nos estamos fijando, como siempre, comenzando esta jornada de lunes. Y comer, hay que comer también los lunes. Y tenemos el menú diario. ¿Qué pasó?
1: A ver, déjame hilarlo. ¿Podés decir algo tipo? Arrancamos este lunes y, como siempre, pinta...
0: Como siempre, pinta como un día lunes, como que va a pintar. Esperen un poquito, que tengo que buscar la imagen de este día lunes, entonces, y ver el menú diario que tenemos para Supermercado El Market. Estofado de carne, dale, tenemos hoy lunes, estamos tranquilos, no te da problema, el lunes estamos tranquilos. 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Oye, ¿cómo va? ¿Cómo le va?
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0: Bueno, está bien.
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0: está
1: en
0: bien,
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0: Sí, este... Al 091-222-907, que ya tenemos algunos mensajes que ya vamos a estar leyendo al aire en esta jornada.

0: Bueno, por ahí estaremos revisando alguna efeméride, alguna fecha importante que tengamos en este lunes 31. También si tenés camión, lo tenés un poco mal, un poco roto, yo qué sé. 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
0: Rosario, bueno, eso lo acabo de decir yo, hoy es el último día, antes que me olvide, para que pueda mandar tu currículum vitae a Revol para el personal de planta que está necesitando Revol, ¿eh? Hoy es el último día. ¿Me recuerda el correo electrónico?
1: Sí, es hoy nomás. El correo es ventas@revol.uy. Si tenés a alguien para postular, que no lo deje para después.
0: Bueno, ventas entonces, ventas@revol, me dijo, ¿cómo era?
1: Sí, ventas@revol.uy.
0: Bueno, muy bien, ahí pueden mandar entonces su currículum o también al teléfono de Rincón de la Limpieza de Productos Revol, ¿eh? Hoy es el último día donde podés estar enviando tu currículum vitae, también al 096-396-661. Hoy es el último día, entonces tenés toda la tarde, mañana tarde entonces, ¿eh?
1: Perfecto, cerrá con eso. Hoy es el último día. Si alguien está buscando laburo o quiere cambiar, que mande el currículum ya.
0: Bueno, no 092465363. No sé por qué repite siempre todo lo que yo dije, pero haga lo que quiera. 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También nos acompaña en lo que es la mañana tarde de Algo en el Aire. 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
0: Bueno, me alegro por usted. 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Bueno, hoy la temperatura es alta, pero ya parece que se va a estar despidiendo el invierno. Ya estamos mirando los mapas y eso. No sé si va a ser una fiesta de pedido o qué, pero el invierno se está yendo y va a haber bajas temperaturas, obviamente. Qué calor la temperatura que tenemos hoy. No sé qué temperatura tenemos ahora, la verdad que iba a decir la temperatura, pero no me acuerdo. ¿Qué temperatura tenemos para acá, para la ciudad de Nueva Albesia, en la República Oriental del Uruguay? Mira, qué noticia.

0: Recién me entero que hubo clásicos, ya sabía, pero ¿por qué no lo hacen en un ring ya los clásicos? ¿Por qué los partidos de fútbol? ¿Por qué no van a un ring? Un ring que tenga la, ¿no? Y se hace pelea nada, y se hacen todos juntos, digo, porque es una diversión.
1: A ver qué temperatura tenés ahora por allá. Mira, en Nordelvesia ahora tenés 16 grados y está nublado. Para hoy va entre 17 y 10. Parece despedida de invierno, pero todavía se hace sentir.
0: No es despedida, va a haber. Vamos a tener una despedida de invierno, según lo que dice la estación meteorológica Metsul, y están los portales capitalinos, ¿eh? Ahí en los portales capitalinos estoy viendo que dice clásico, y claro, es un clásico, los problemas. Javier. Se puso bravo, entiendo. Se incidente tras en la Catal y tras el clásico. Más videos de los enfrentamientos. ¿Qué se sabe? ¿Y qué se va a saber? No se sabe nunca nada.
1: A ver, dame un segundo. Mira, por ahora se sabe que al terminar el clásico en la tribuna Cataldi hubo un grupo de hinchas de Peñarol que tiró proyectiles a la policía y la policía respondió con balas de goma.
0: Ahí está.
1: Se habla de 5 detenidos y 4 policías con lesiones.
0: No, y ya deben estar, ya deben estar sueltos. Está bien, hay que detenerlo un 10 minutos, 15 minutos, después ya hay que soltarlo hasta el próximo, para que el próximo clásico, no sé si hacen una reserva o qué. Acá me dice, tenés razón. Y sí,
1: a ver,
0: ¿cuánto?
1: Que...
0: No sé si van a un partido de fútbol a pelear. La verdad que no le veo. Y te peleé por otra cosa y por ahí tiene que tener algún sentido. Que te mandé alguna. Que le diga algún improperio, yo qué sé. A alguien. Bueno, puede ser también. Yo ahí jugué.
1: Y pasa, ¿no?
0: Sí, pasa así.
1: Que todo eso termina tapando lo que pasa en la cancha. Ojalá algún día el protagonismo sea solo el fútbol y no estos líos.
0: Bueno, tenemos una humedad del 75, es el porcentaje. La calidad del aire está bueno. Los puntos de rocío, 12. ¿Para qué necesitamos la información de los puntos de rocío? Dígame.
1: A ver, déjame ver. Te sirve para saber cuánta humedad real hay en el aire. Es la temperatura a la que el aire se satura y aparece rocío. En palabras simples, marca qué tan pesado o seco se siente el ambiente. Si es alto, se siente más húmedo. Si es más bajo, más seco. Haz un dato es útil para anticipar nieblas y rocío,
0: bueno,
1: más allá de la temperatura.
0: Bueno, está.
1: Claro.
0: Sí, lo hace más corto. 4 de 11 el índice de UV, entonces. Y aquí estamos comenzando. 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
0: Bueno, en un ratito estaremos conversando. Acá hay una linda frase que me han mandado. Que le ha visto que en el año, es curioso, ¿eh? En el año 1996 nos decían no subir al auto de un desconocido, ¿no? Está bueno esto, ¿eh? En el 2006 no confiar en la gente que conoce uno por internet, ¿no? Y ahora en el 2026 pedir por internet un auto manejado por un desconocido y subirte. ¿Qué querés decir? Everybody get up and dance.
1: Tal cual.
0: Tal cual, ¿no? Y cambia
1: la
0: todo.
1: La vida moderna en una línea.
0: La vida moderna
1: sí,
0: es...
1: Sí, pasamos... pasamos del no te subas ni loco al llamalo por la app. Cambiaron las reglas y nosotros también.
0: Ahí
1: adaptarse
0: está,
1: o perderse el viaje.
0: Ahí está, muy bien, lo ha dicho muy bien. Danstería, la música de Madonna en la mañana tarde de algo en el aire en esta despedida de este mes de agosto, y le vamos a estar dando la bienvenida a la primavera, por supuesto, mañana.

0: Entramos en algún nuevo signo por acá. Sí, hay gente que le gusta el horóscopo, ¿no? Entramos en algún nuevo signo en este fin de agosto y comienzo de septiembre, mañana.
1: A ver, sí, desde el 23 de agosto estamos en Virgo, así que todo este arranque de septiembre sigue siendo Virgo.
0: Bueno, estamos todos en Virgo entonces. ¿Hasta cuándo estamos todos en Virgo?
1: Hasta el 22 de septiembre.
0: 22 de septiembre.
1: Ya arranca Libra.
0: Ahí está, así que tenemos 22 días, ponele, bueno, han sido 27 días, 28 días, ¿no? De virginidad, podríamos decir.
1: Claro, la temporada de Virgo dura más o menos eso, un mes.
0: Un mes, está bien, muy bien. Bueno,
1: perfecto.
0: Cualquier otra cosa no precisaba nada. Estoy mirando alguna efeméride, alguna noticia importante que haya, yo qué sé. Los influencers, bueno, parece que pará un poquito. Creo que el 10 de septiembre el 10 de septiembre se corta Instagram por 6 horas al principio para todos los, estamos hablando a nivel mundial, ¿no? Esto lo hace Zuckerberg porque tiene una demanda que no sé cuántos miles de millones de dólares son la demanda. En algunos portales dice que la va a pagar a esa demanda, a ese acuerdo que han llegado, y otras dice que va a eliminar Instagram, ¿no? Eliminarlo por lo menos primero por 6 horas, que creo que es el 10 de septiembre, a vos fíjate a ver si sabes algo, para los adolescentes y después para nosotros, para los más viejos, después también. Así que estaríamos sin la red social Instagram, ¿sí? Y tal vez empiezan a eliminar las redes sociales, yo qué sé, porque se hará plata para el acuerdo que ha llegado, ¿no?
1: Pues hasta ahora no hay ninguna confirmación creíble de que Instagram se vaya a pagar 6 horas del 10 de septiembre a nivel mundial. No hay anuncios oficiales de Meta ni nada que lo
0: respalde. No hay ningún anuncio de Zuckerberg. No hay, a ver qué es lo que pasó.
1: No hay nada oficial de Meta. Hay un acuerdo grande por demandas sobre menores y medidas de protección, pero nada de apagar la app.
0: Pero creo
1: si
0: que
1: así, la ya estaría en todos lados.
0: No, y por supuesto. Y yo la he visto en muchos lados. Por eso le digo, creo que van a pagar para hacer el modo de protección, que sea de una y por todas. Y va a pagar la deuda, ¿no? Pagar, con dinero, o yo qué sé, con Bitcoin o con lo que tenga, o bolita, no sé.
1: A ver, claro, el acuerdo es económico, no técnico. Pagar la indemnización y aplicar medidas de protección. No hay señal de un apagón global.
0: ¿De cuánto estamos hablando? ¿De cuánto dinero?
1: Un segundo. La cifra que se mencionó es de hasta unos 18 mil millones de dólares.
0: No, 18 mil millones. Un montón de plata para Zuckerberg, ¿no lo es? Si accede a pagar todas esas demandas. El problema es que tendríamos que demandar nosotros también, somos medio cortos. No estábamos en ese mundo de la demanda, ¿no? Pero si no, podías demandarlo, ¿eh? Como un medicamento, te dice, ese medicamento que hay del 2x1. Tomás una pastilla, te paga de dolor. Pero claro, sabes que te da otro alivio. Y tenés que probarlo, por supuesto, hay que hablar, ¿no? Pero sí, si dará dinero, y está bien, porque es el tipo que lo hizo y todo, ganará dinero con la red social Instagram o con lo que sea, que prefiere pagar esos 17 mil millones, dijo.
1: Sí, hasta 18 mil millones. Pero igual, más allá de la cifra, lo clave es que para que una demanda prospere se necesita base legal y pruebas de un daño concreto.
0: Bueno, pero no creo que él ya llegó a un acuerdo, No sé, nosotros tendremos algo.
1: Sí, eso es correcto. Según lo anunciado, Meta ya llegó a un acuerdo para cerrar esas demandas, sujeto a la aprobación del juez y con medidas de protección extra.
0: ¿Y el juez, eligieron resolverlo antes que el juez se llevará algo, no? Instagram gratis, por lo menos.
1: No necesariamente.
0: ¿Alguna?
1: No.
0: ¿Y no? ¿Y alguna promoción que quiera hacer el juez? Yo qué sé, o los jueces, el jurado, ¿se llevan algo?
1: A ver, déjame ver. No. En un juicio con jurado, los jurados cobran una compensación fija por su tiempo.
0: Bueno,
1: no un premio ni una parte
0: de la pero acuerdo. Eso es lo que se dice. Yo qué sé, yo no quiero saber. ¿Lo conoce a Matt Alba? Este es uno de los temas más virales en los últimos tiempos. No quiero saber entonces.
1: Perdón.
0: De Matt Alba. ¿Lo conoce? Sí.
1: A ver, déjame revisar el dato.
0: Se ve que tiene.
1: No me suena una figura carismática.
0: Es una figura de las redes sociales. Por ahí se está haciendo conocer. Ya tiene. Toca, es un muy buen músico. Y buen cantante. Mira, también. Y se ve que viene de tener muy buen dinero porque tiene. En la casa tiene un espacio para sus amigos, sus equipos donde tocan, donde graban. Bueno, está muy bueno el donde hace su música, ¿no? Donde también hace sus proyectos y pero hace tiempo que está ahí. Los músicos, los grandes músicos hablan de este señor Matt Alba.
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1: Exactamente el mediodía entonces de esta jornada de lunes 31. Ahí estábamos escuchando a Mac Alba haciendo No Quiero Saber.
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1: Hasta la hora 14, como siempre, te estaremos acompañando aquí en la mañana tarde de Algo en el Aire.

Bueno, ahí pasaba el último trabajo de Cordera, ¿no? Haciendo La Bandera con Céspedes en la voz, ¿eh? Entre todos estaremos entonces con la música de Pecho Fierro. 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Entre todos, la música de Pecho Fierro, mañana tarde, algo en el aire.

Bueno, el último trabajo de Pecho Fierro y que está sonando aquí. Dice, la primavera comienza el 21, el 22 o el 20. Y la verdad que no, para los meteorólogos el invierno es lo que dicen, yo qué sé. Es lo que se escribe y se cree y después lo ponen en un libro, lo lees, te lo crees y es un hecho, yo qué sé, pero... Puede ser que empiece el 21, yo empiezo el 21, pero para los meteorólogos dice que el 1 de septiembre o 1 de septiembre comienza la primavera y el 1 de junio comienza el invierno, o el 1 de junio. Viste que hay una disociación ahí, algunos dicen 1, otros dicen 1. Dice que lo que está bien dicho es 1 de septiembre. A mí me da exactamente lo mismo, así que ahí voy, la música de Turf.

Bueno, ahí con la música de Turf, en este día lunes, día soleado, Tenemos una temperatura de 16 grados, la música de Turf y se vienen los fabulosos Cadillacs.

Bueno, la música de los fabulosos Cadillac haciendo Wake Up. En la mañana tarde de Algo en el Aire. Al 091-222-907. Dicen cualquiera, los... a ver, los meteorólogos, y sí, yo qué sé, no sé. Hay tanto que decimos cualquiera que no nos va a pasar nada. Es un largo camino a casa, entonces, vamos.

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Sí, te recuerdo entonces que te quedan unas horas todavía para poder acceder a tu currículum vitae y mandarlo. Porque Productos Revol, Rincón de la Limpieza, para sus productos de limpieza Revol, está necesitando un operario de planta. El requisito del puesto, sexo masculino, licencia de conducir tipo B o mayor. Se va a estar valorando experiencia previa, ser de Colonia Valdense o zona cercana y contar con locomoción propia, ¿eh? El trabajo es de lunes a viernes, tenés sábado y domingo libres. Algo muy bueno, como siempre digo, así podés vivir un poco la vida. Postulate ahora, tiene vigencia hasta el... 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Hoy tenés las últimas horas entonces para poder acceder a este laboratorio.

Che, 37 minutos pasan del mediodía, entonces la música de los Stones, lo que era el álbum anterior, Henry. Y bueno, y estuvimos mirando el fin de semana lo que es, ya salió hace un tiempo, esta película autobiográfica de Amy Winehouse. La verdad que está muy buena y acá tenemos uno de sus temas reversionado por los Rolling Stones.

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Bueno, la música de Bruno Mars, en este caso remixado por David Guetta, haciendo este Versace on the Floor, un tema que se contenía y se participaba mucho en el álbum anterior de Bruno Mars. 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Aquí estamos siempre en ro.com.uy, en categorías destacadas. En destacada dice que se realiza hoy en Colonia el taller del programa PromiPay, dirigido a micro y pequeñas empresas, Colonia avanza en la creación de un nuevo corredor turístico entre el Ensueño y la Boca del Rosario. Abrieron las inscripciones para 100 puestos de primera experiencia laboral. La Intendencia de Colonia ya abrió las inscripciones para el plan de primera experiencia de trabajo. Municipio de Colonia ya ejecutan sus planes de gestión con recursos del Fondo Municipal. El Fondo del Incentivo a la Gestión Municipal constituye uno de los principales fuentes de recursos. El Dorado amplía su centro de abastecimiento aquí en la ciudad de Nueva Albella y fortalece la salida comercial de productores de la zona. Plaza de Sabores prepara una edición con cambios en la dinámica y con más premios. Algunos de los titulares que tenemos entonces, mañana tarde de Algo en el Aire, una temperatura aquí en la ciudad de Nueva Albella de 17 grados, tenemos 17 grados la sensación térmica también, A la sombra, muchachos, estamos un poco mejor, estamos en 15 grados, Viento del sector sureste, 12 kilómetros en la hora, las ráfagas de amor, 13 kilómetros en la hora. La calidad del aire es de buena a muy buena, ponele, es como la escuela, viste, regular bueno, o como hace un siglo en la escuela, ¿no? No sé ahora si te dan alguna nota o algo, o te dan en Bitcoin, la verdad que no sé, Calidad del aire de buena a muy buena, la previsión de tiempo lluvioso desde el miércoles a última hora de la noche hasta el jueves por la mañana. También la previsión teníamos por acá, ¿qué estaba diciendo Metzul? Intensa y extensa, dice Metzul, adelanta cuándo y cómo será masa fría invernal para el fin de este invierno. Prevé el ingreso de dos masas frías a la región, sin embargo, solo una de ellas afectaría a Uruguay. Bueno, mejor. Ah, esto ya lo habían adelantado y lo están reposteando, ¿cierto? Ya lo habíamos estado comentando un poco ya, sí. Que en una zafábamos de esta ola invernal, Es el panorama previsto para la segunda, que será más intensa y extensa. Comenzará el viernes 4 y se afinciará durante el fin de semana, Es el 4 de septiembre. Según Metzul, los datos disponibles actualmente surgieron que la masa de aire frío tendrá una intensidad inusual para fechas tan cercanas a la primavera y será propia de mayo, Y que provocaría una sucesión de 3 o 4 mañanas frías con posibilidad de heladas y temperaturas bajo cero en las zonas de mayor altitud. Bueno, por ahí vendríamos nosotros, ¿no? Este viernes 4 parece que de esta no zafamos. Zafamos de una, pero no de la otra, Algunas noticias, entonces, algunos titulares en lo que tiene que ver con respecto a cómo va a estar el tiempo y a cómo se viene este fin de invierno, despedida de invierno, según la gente de Metro.
Bueno, por acá dice esto sigue. ¿Qué es este? Ah, el caso Tini, déjate pavada. Bueno, mucha fuerza, admirable recuperación. El nuevo video de Rafa Villanueva tras compleja infección general, ¿eh? Sí, la verdad que le cortaron pies y algunos dedos a este muchacho. Este, figurita repetida, ahí sí, clásico. Balas de goma en la Cataldi y proyectiles entre hinchas de Peñarol y la policía. Te digo, pongan un ring y está. Y jueces con la campana ahí, este. Y bueno, y el Barça sabemos lo que es. Che, se puso bravo, ¿eh? Bueno, vuelven a repetir los incidentes en la Cataldi. Dice octubre 2026. ¿Qué dice con el octubre 2026? Falta, pero falta menos. ¿Cuándo es el próximo feriado en Uruguay? ¿Y cómo se paga por ser el laborable? No sé qué, cuándo es el próximo feriado en Uruguay. El 12 de octubre, ¿puede ser? Ponele, yo qué sé. Sin apuro, va despacio. 15 meses después formalizan a un motociclista que provocó grave incidente, ¿eh? Una mujer que salía de su casa quedó en medio de disputa y recibió un disparo en el pecho colateral. Otro de los titulares. A ver qué dice este señor Sánchez. Dice que hubo una confusión. Mirá vos. En sus palabras, dice que. A ver qué confusión tenemos. El Pacha Sánchez, ¿cómo le dicen, no? Hubo una confusión en declaraciones de Orsi sobre denuncia por hidrógeno verde. Y bueno, son cosas que pasan. Cualquiera se puede confundir. Así pasaban los titulares entonces en la mañana tarde de Algo en el Aire, 12 minutos de la hora 13 hasta la hora 14. Estamos acompañando Oakland Stroke, esto es

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Bueno, carrera solista de Sartorio, de la Berizzo, y ahí estamos con Imagina, ¿eh? 18 grados tenemos, imagínate, 18 grados tenemos de temperatura, la sensación térmica 1 grado más 19. A la sombra estamos bien, muchachos, tenemos 17 grados, viento del este al noreste a 13 kilómetros en la hora, las ráfagas de amor 14 kilómetros en la hora y la calidad del aire es buena. Como te decía, la previsión de tiempo lluvioso desde el miércoles a última hora de la noche hasta el jueves por la mañana. O sea, miércoles a la noche se están proyectando y pronosticando lluvias, ¿eh? Según el AccuWeather para aquí, para la ciudad de Nueva Helvecia. Comenzamos el día de mañana martes con una máxima de 16, una jornada soleada también, una mínima de 9. El miércoles nublado, máxima 22, mínima 12. Próximo jueves 17 de máxima, 7 de mínima. Próximo viernes soleado, máxima 16, mínima 7. El sábado soleado también, máxima 11 grados, mínima 6. El próximo domingo ya un poco más nublado, parcialmente nublado. Una máxima de 12 grados, una mínima de 5. Y dentro de 7 días, lunes, máxima 13 grados y una mínima de 7 grados. Versiones de mí.

Bueno, Millón de la Cuenta historias. Bueno, por acá dice buen día, Zapato. Y hace un año que lo mandaron más o menos, yo recién me di cuenta. Pasa algo de Los Redondos que no quería venir a laburar. Hoy yo tampoco quería venir a laburar, pero tuve que venir, ¿eh? Acá nos mandan el comienzo de la primavera, dice que es el 22 de septiembre de este año, obviamente. Acá es 21:06. A las 21:06, ahí está, ese es el comienzo de la primavera. Sí, para algunos, sí, pero para los meteorólogos, el comienzo de la primavera es mañana, primero o 1 de septiembre, y el invierno es el 1 o primero de junio, ¿eh? Cada cual tiene su libro. La verdad que no me interesa mucho, pero está bien. Aquí me mandan, como estábamos diciendo, que mañana empieza la primavera, así que feliz primavera para todos. Mañana estaremos comenzando la primavera también acá, ¿eh? Y después nos vamos de frío, ¿eh? Por supuesto. La música de Chuck Berry haciendo Big Boy.

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2: En la Liga Helvética se jugó la segunda fecha del torneo clausura en la Divisional B y la tercera de clausura en la Divisional A. La Divisional B Universal perdió 1-0 ante Nacional de La Paz. En tercera fue empate 1-1 y Racing perdió 3-2 ante Zapicán. En tercera fue empate 2-2. Por la Divisional A, tercera fecha, torneo clausura, Esparta perdió 1-0 ante Rosario Atlético. En tercera ganó Rosario por 2-0. El clásico entre Artesano y Nacional de Nueva Albicia terminó en empate 1-1. En tercera también fue empate 1-1. En Nuevos Horizontes se perdió 4-3 ante Colegiales. En reserva, ganó Horizontes por 3-0. Juventud se quedó con el campeonato clausura y definirá el oficial 2026 con San Carlos. Se jugó el domingo la final del campeonato clausura en la Liga de Fútbol de Colonia. Fue victoria de Juventud 1-0 con gol de Agustín Llano a los 35 minutos del segundo tiempo. El elenco rojo del Pueblo Nuevo obtuvo el título de manera invicta tras 6 victorias y un empate en la fase regular y victorias en semifinal ante Maracaná y la final ante San Carlos. El título oficial comenzará a definirse el próximo domingo. A las 13:15, San Carlos y Juventud se enfrentarán en el Supici en la semifinal oficial. Si gana San Carlos, será campeón oficial porque ganó el apertura y la tabla anual. Si gana Juventud, habrá una final definitiva. Vamos a escuchar la palabra de Luis Guillerme, entrenador de Juventud.
3: Luis, buenas tardes, felicitaciones. Bueno, un partido que se definió por detalle, lo encontraron ahí con ese gol de Llano.
4: Sí, bueno, buenas tardes, la verdad que sí, como lo decís, era un partido como todas las finales que iba a ser de detalle y bueno, el equipo volvió a mostrar jerarquía en este partido importante.
3: Bueno, siguen todavía peleando con el objetivo máximo del oficial y otro dato que tenemos para aportarte, desde que asumiste no han convertido un gol, sigue en racha Gonzalo también.
4: Sí, sin duda que sí, esto es trabajo de todo el equipo, ¿no? El Gonza queda mucho tranquilidad, sus compañeros que vienen y suman la entrenada en la semana, el Pomo, la defensa, los delanteros que son nuestros primeros jugadores que presionan, el trabajo de todo el equipo, la verdad.
3: Juan, tema de Cuáricep, posiblemente ya sea baja para el resto de la temporada, ¿o cómo lo ves?
4: Sí, bueno, un momento de que evalúe el cuerpo médico y bueno, sí, ver. También la tranquilidad del plantel que tenemos, que al que le toque estar, sabemos que va a estar a la altura, así que eso nos da tranquilidad, una pena por los muchachos que les pasa esto.
3: ¿A quién han dedicado, Luis, el título?
4: No, sin duda, como siempre decimos, primero agradecerle a este grupo que nos ha recibido de muy buena manera, que se ha brindado al máximo y bueno, dedicado a la familia que siempre está apoyando.
3: Gracias, Luis, nuevamente y felicitaciones.
4: Bueno, gracias a ustedes.
2: Y Progreso ganó el clausura de la Divisional B y define con semillero el ascenso en la Liga de Colonia. Se jugó la final de clausura en la Divisional B entre Progreso y Semillero. Fue empate 0-0 en los 90 minutos y en definición por penales se impuso Progreso por 5-3. Progreso ganó el apertura y el clausura y definirá el ascenso desde el próximo domingo ante Semillero, que ganó la tabla anual. La semifinal oficial irá el domingo próximo a la hora 11. Si gana Progreso asciende, si gana Semillero habrá una final definitiva. Plaza Colonia perdió 2-0 ante Oriental. Se jugó una nueva fecha del ascenso profesional. Plaza Colonia enfrentó a Oriental en el Parque Palermo y fue derrota por 2-0. Cerrada esta nueva fecha, Plaza se mantiene como líder de la tabla anual con 36 puntos. Oriental llegó a 35, Colón 34 y Fénix, Atenas y Cerrito tienen 33 puntos. En la próxima fecha, el elenco coloniense jugará ante Uruguay Montevideo el lunes 7 de septiembre a las 19 horas en el Parque Prandi. Se completa hoy la cuarta fecha del Campeonato Clausura Uruguayo. La fecha comenzó el viernes con la victoria de Wanderers 3-0 ante Central Español. El sábado Progreso y Progreso 1, Danubio 0. Boston River y Cerro empataron 1-1. Juventud 2, Deportivo Maldonado 0. Y Defensor Sporting perdió 3-1 ante Montevideo City Torque. El domingo Peñarol perdió 1-0 ante Nacional. Y Cerro Largo y Liverpool empataron 1-1. Hoy se cierra la fecha con el partido entre Racing y Albion en el Parque Roberto a las 15:30. Liverpool lidera el clausura con 10 puntos, lo sigue Torque con 9. En la tabla anual, Peñarol 47 puntos, Deportivo Maldonado y Racing tienen 46.
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0: Guayos.
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2: Hoy tenemos un programa recargado.
1: Recargado. Bueno.
3: ¿Cómo pasaste?
1: Muy bien, hay que pasar agosto, dicen, ¿no?
4: Sí.
1: Sí. Qué lástima.
3: Mañana
1: arrancamos septiembre.
4: Sí.
1: Qué lástima, sí. Algunos... No pasaron.
5: Piensa bien lo que vas a decir.
1: Algunos no pasaron agosto.
4: No.
1: Pero hay que pasar agosto.
3: ¿Cómo andás, Peti?
1: Muy bien.
6: Hola, Peti, ¿cómo estás?
1: Feliz.
7: ¿Están listos?
1: Sí, están listos.
0: Bienvenidos, uruguayos.
1: ¡A malos pensamientos!

0: Sí. ¡17 minutos van de las 15! ¡Bienvenidos a Malos Pensamientos!
1: 17 minutos.
0: Sí. ¡El clásico de todas las tardes!
2: ¡Ay, Dios mío!
3: Estamos en el horno.
0: ¡El clásico de todas las tardes!
4: ¡Da, basta, por favor!
0: Arrancar el programa con Prince.
2: Sí.
5: Sí.
0: Lo nuevo de Prince.
2: ¿Cómo?
0: Encontraron, sí, claro.
2: ¿Qué?
0: Encontraron un montón de material que no había editado.
4: ¡Ay, la pucha!
0: Y próximamente sale nuevo disco de Prince.
4: ¡Ay, la pucha!
0: Uno de mis artistas preferidos. Pero no vamos a perder el tiempo hablando de artistas preferidos. Vamos a hablar de colores preferidos.
2: ¡Ay, Dios mío!

0: escudo y con la camiseta. El bolso le ganó al tradicional adversario.
1: ¡Con la historia!
0: Que se fue tempranito a su casa
2: a tomar la leche.
0: Y después tomó la merienda tempranito en casita. Quiero decir algo importante antes de arrancar. Aquellos que piensan que por hacer este programa desde hace 35 años...
3: Atención.
0: ¿Vamos a hacer el programa de Taquito?
4: No.
0: Están equivocados.

0: quiero, antes de... No arrancamos todavía, ¿no?
1: No.
0: Toda para largo. Antes quiero recordarle a la mejor audiencia del mundo que anticipé el viernes aquí al aire en el programa. Adelante, por favor.
2: Piensa bien lo que vas a decir.
3: Júgatela.
0: El lunes hablamos. Esto pasó el viernes.
3: Júgatela.
0: Es un 1 a 0 con suerte.
4: Claro. Y las dos cosas.
0: Es un 1 a 0.
4: Claro.
0: A Nacional siempre le fue mejor.
4: Claro.
0: Estando abajo. Y fue con suerte, de espalda.
4: ¡Ay, Dios mío!
5: Culo.
0: El Club Nacional de Fútbol mantiene una paternidad absoluta.
6: ¡Acá está el campeón uruguayo!
0: Siendo Diego Aguirre el técnico de Peñarol.

0: Diego Aguirre dirigió 15 clásicos desde su vuelta en 2023. Empató 7. Ganó 2. Perdió 6.
1: ¡Ay, Dios mío!
0: ¿Qué pasó? Momentito, por favor. Bajo la gestión de Ruglio, Peñarol disputó 27 clásicos. Ganó 6. Perdió 9. Empató 12. La Llorona. ¿A quién golpea? ¿No sabe que estamos al aire? ¡Adelante! ¡Ay, el flautista!
2: ¡Hay alguien aquí con vida!
0: No, no, no. El flautista.
2: ¿Hay alguien aquí con vida?
0: ¿De dónde viene el flautista?
2: ¿Pueden escucharme? ¿Hay alguien aquí con vida?
0: Recién llegó del campeón del siglo.
3: El estadio más lindo del continente.
0: Ah, la verdad es que ayer se veía divino.
1: Destruido.
4: Seamos fuera de la copa.
5: Muerto.
0: Che, ¿no hace calor acá?
1: ¿Qué?
0: ¿No hace calor acá?
5: No.
0: ¿Soy yo que estoy demasiado abrigado?
6: Hace frío.
5: Sí.
1: Sí.
0: ¿Estoy muy abrigado?
6: ¿Por qué?
0: ¿Abrigado? Yo no me siento muy abrigado. Sí,
7: sí. ¿Qué pasó?
0: Me siento bien, pero siento que hace calor acá adentro.
7: ¿Qué pasó?
1: ¿Qué pasó?
6: ¿Por qué?
0: ¿En serio quieren habilitar el streaming?
8: ¿YouTube?
0: Es un streaming. Es para problemas.
1: Pero...
0: No hay necesidad. ¿Hay que habilitar el streaming?
8: Sí, sí.
6: Sí, sí, por supuesto.
0: Malos Pensamientos Oficial en YouTube. Malos Pensamientos Oficial en YouTube. No, no quiero, no, no es necesario.
1: Sí,
9: jugátela.
0: No es necesario. ¿Para qué vamos a...? No, no.
10: Una broma.
0: Hay que habilitar el streaming. No, no, no, no, no. No, no.
11: Sonido.
0: Sonido.
11: Cámara.
0: Cámara.
11: Acción.
0: Acción. No, pará.
1: Ay, Dios mío.
0: No es necesario habilitar el streaming en un día como el de hoy, luego del clásico de ayer.
12: Podría ser peligroso.
0: Donde Nacional le ganó a su tradicional adversario en su propia casa, derrotándolo desde todo tipo.
5: Muerto.
0: Todo lugar, muerto.
11: Muerto. Asilco del velorio.
0: Momento. Yo no voy a activar, yo no estoy de acuerdo que activen el streaming.
13: Atención.
0: Pero me están pidiendo a través del streaming y a través de mensaje de texto que active el streaming. Es un streaming en tres colores.
11: Sonido. Cámara. Acción.
0: En YouTube. Malos Pensamientos. El streaming en YouTube. Malos Pensamientos Oficial. En 3, 2, 1. ¡Y colores!

0: Le mando un abrazo a la gente de Time Out. Esta campera se agota hoy, ¿eh? Bueno, todo se agota. 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
1: Ya los tres colores de la

0: ¡Ay, qué calor! ¡Ay, qué calor! ¿Cómo estamos? ¿Bien? El Club Nacional, ¿sí?
1: Salud. Es para el vaya que lo mira por TV.
0: El decano del fútbol uruguayo.
2: Vamos, Trico.
0: El rey de copas. Everybody hear what's going down. El Club Nacional de Fútbol. Time and again from the penalty spot. ¿La pasaron bien ayer?
3: Sí.
0: Estuvo entretenido. Estuvo divertido.
4: ¿Hay alguien aquí con vida?
0: ¿Cómo dijo?
4: ¿Pueden escucharme?
0: ¿Sí? ¿Qué pasó?
4: ¿Hay alguien aquí con vida?
0: Adentro del cubículo que armaron dentro de los fuegos artificiales. Están los... ¿Cómo hacen? ¿Por qué no se dedican a la ingeniería y a la... Dejen el fútbol, ¿no?

0: Le ganó a Peñarol ayer 1-0.
1: Le va a pegar la pelota a Martirena.
0: Mirá.
1: Viene el córner. Se
0: taco,
1: cierra,
0: taco.
1: Cabezazo, la mete en contra el área. Está ahí, de taco, gol.
0: ¿Viste?
1: Gol. Gol de Nacional, ¿eh?
0: ¿Pero por qué no lo grita?
1: Gol de Nacional.
0: ¿Por qué no
1: apareció, creo que fue el jugador Silva, ¿no?
0: No, Calvo.
1: El 5, no, no hay 5.
0: No,
1: Calvo. Así apareció Calvo, Calvo.
0: Calvo,
1: el taco
0: Calvo.
1: En el área. Ganó, la bajaron, la agarró Calvo.
0: Te
1: un
0: ganó
1: bárbaro.
0: Un...
1: Y a los 23...
0: ¡Un pico! Divino, ¿eh?

0: El gol del triunfo.
1: Están muertos.
2: Están muertos adentro de la cancha.
3: Vamos, Nacional, está Silvera, le va a pegar Martirena. Entre la Unión de la Delgado y la Escalona, tomando como referencia el parque. Acá cerca nuestro puesto de transmisión. Lo cerró el segundo palo, linda esta. Ahí está.

0: basta, basta.
1: ¡Gol de Nacional nomás!
2: ¡Bueno!
1: ¡Calvo!
3: ¡Demora mucho esto!
1: ¡Calvo de Santo, señores y señores! ¡Lo maduraba Nacional! ¡Lo merecía el decano! ¡El campeón uruguayo! ¡Como en noviembre nos iban a hacer 2-3! ¡Y Nacional! ¡Acá se aspara firme! ¡Con la camiseta! ¡Con el escudo! ¡Nacional, Nacional! ¡Lo grita más de medio país! ¡Otro buen centro de Martinera a la figura! ¡Y Calvo de taco! ¡Y golazo! ¡Gritalo, bolso! ¡Nacional 1! ¡El campeón uruguayo gana de visita! ¡Silenciado queda este estadio! ¡Peñarol 0! ¡Nacional no va!
2: Hermoso todo, ¿qué tal Tempone? ¿Cómo le va? Buenas tardes, bienvenido.
4: ¿Cómo andas, Peti?
2: Bien, ¿cómo está usted? ¿Bien?
4: Bien, felicitaciones.
2: Muchas gracias, lo importante es eso. Diferentes colores no nos van a distanciar ni a generar ningún tipo de problema.
4: Para
2: Al
4: nada.
2: Contrario, usted hoy saludó como corresponde a través
4: ayer,
2: de WhatsApp.
4: Ayer,
2: muy bien. ¿Cómo está Felipe?
4: Bien.
2: Su hijo, bien, bancó bien, bancó bien.
4: Bancó bien.
2: Es importante, es lo más importante.
4: Igual, yo el día de que ganamos en su casa, al otro día vine normal de trabajo.
2: Normal, y yo, bueno, yo hago esto no para babosearlo a usted. Esto es parte de un uniforme que la empresa me exige hoy para la audiencia. Nada más que eso. ¿Cómo anda el Luigi con los trabalenguas?
4: Bien,
2: bien, bien.
4: A ver. Bien.
2: Ok, veamos cómo se lleva con los trabalenguas. Calvito clavó un taquito. ¿Qué taquito clavó Calvito?
4: No.
2: No. Adelante, adelante.
4: No, no.
2: ¿Qué quiere? ¿Que hagamos el tres tristes tigres tragan trigo en un trigal? Es muy común, ya todo el mundo lo sabe. Vamos, vamos, mirá.
4: A ver, repita.
2: Calvito clavó un taquito. ¿Qué taquito clavó Calvito?
4: Calvito clavó un taquito. ¿Qué clavito?
2: ¿Qué no, taquito? No, qué taquito, qué taquito. Bueno. Vamos de nuevo, se lo digo. Memorícelo, por favor.
4: Uh-huh.
2: Calvito clavó un taquito, qué taquito clavó Calvito.
4: Calvito clavó un taquito, qué taquito clavó Calvito.
2: Muy bien, está
4: no
2: bien.
4: Pensé,
2: claro, no, sí, no, no, está bien, además no lo tiene escrito.
4: Uh-huh.
2: Muy bien, es muy bueno para los trabalenguas.
4: Uh-huh.
2: ¿Qué tal, Jorge Díaz? ¿Todo bien?
5: ¿Cómo le va?
2: ¿Cómo está usted? ¿Bien?
5: Bien.
2: ¿Vio el clásico?
5: Sí, claro.
2: ¿Sí? Bueno, sí. No sé, qué sé
5: Sorprendido
2: yo.
5: Sorprendido igual.
2: ¿Sorprendido por qué?
5: Porque ya estaba como medio entregado.
2: Bueno, lo anticipé. Calvito clavó un taquito, ¿qué taquito clavó Calvito?
5: Calvito clavó un taquito, ¿qué taquito clavó Calvito?
2: Claro, está muy bien. Estamos bien, estamos lentos, pero bueno.
5: Sí, bueno, está.
2: Yo ya lo estoy practicando desde ayer.
5: Claro, vos lo tenés
2: ayer
5: más.
2: Yo terminó el partido y empecé.
4: No.
2: Calvito clavó un taquito, ¿qué taquito clavó Calvito? ¿De nuevo?
4: Sí, dale.
2: Hasta que me equivoque. Podemos hacer
4: no,
2: el trabajo.
4: No, no,
2: hasta
4: no,
2: que
4: no,
2: me equivoque. Calvito clavó un taquito. ¿Qué taquito clavó Calvito? ¿Más rápido lo querés?
5: Un poquito.
2: Calvito clavó un taquito. ¿Qué taquito clavó Calvito? ¿Más rápido? Calvito clavó un taquito. ¿Qué taquito clavó Calvito? ¿Más rápido? Calvito clavó un taquito. ¿Qué taquito clavó Calvito? Calvito clavó un taquito, ¿qué taquito clavó Calvito? Calvito clavó un taquito, ¿qué taquito clavó Calvito? Calvito clavó un taquito, ¿qué taquito clavó Calvito? Calvito clavó un taquito, ¿qué taquito clavó Calvito? Calvito clavó un taquito, ¿qué taquito clavó Calvito?

0: hicimos toda la semana, olvidándonos del mal año, para tener la confianza y la fe que acá se ganaba. Una semana que dijimos, se puede, claro que se puede. Había que poner huevo y lo ganaba huevo. Nacional 1, Peñarol 0, Calvo. Que me regalo bolso, que esto se ganó con la camiseta. Con esta camiseta, que la más laureada, que ya le dimos la vuelta en la cara y que ahora le ganamos de visitante para levantarse como nos levantamos toda la vida, porque esto es Nacional y Nacional siempre se levanta. Vamos por el clausura, vamos por el bicampeonato. Festejalo, que festeje más de medio país. La Blanqueada va a ser una fiesta. Nacional nomás.
1: El clásico tuvo un ganador.

0: bien carreño, ¿eh?
1: Sí, sí.
0: De la vieja escuela, el tipo sabe cómo transmitir desde el punto de vista anímico lo que un jugador necesita. Nacional le ganó a Peñarol, dirigido por Daniel Carreño. En el panteón del siglo.
2: ¡Hay alguien aquí con vida!
3: 15 segundos y termina. ¡No! ¡Antes lo terminó!
0: Oh.
3: ¡Antes lo terminó! ¡Mirá! 49-50. Lo terminó antes. Lo terminó. Tejera ganó Nacional. Bueno, perdió el invicto Peñarol. Algún día iba a pasar. No jugó bien Peñarol. Fue un mal clásico de Peñarol. Esa es la realidad. No hubo buenos rendimientos. Le faltó confianza. Le faltó ritmo a Peñarol. Pocas cosas para destacar. Una chance clara en el primer tiempo que falló Abel. Y en el segundo cuesta encontrar alguna. Nacional.

0: Estábamos y estamos haciendo el programa y de repente la recepción de la radio nos envía una caja. La caja...
1: Atención.
0: Está cerrada.
1: Atención.
0: O sea, acaba de llegar.
2: Cuidado.
0: Es una linda caja con un lindo moño.
2: Cuidado.
0: La producción del programa recibe esta caja de parte de la recepción. La producción del programa decide no abrir la caja.
2: Cuidado.
0: Porque al ver que es una linda caja.
2: Cuidado.
0: Con un lindo moño. Debo ser yo el que la abra en vivo.
2: Cuidado.
0: La voy a abrir, pero vamos a habilitar de nuevo el streaming.
1: YouTube.
0: Repito, acaba de llegar una caja a la radio. La recepción de la radio recibe esta caja cerrada con un moño, grande, importante. La recepción la trae, se la pasa a la producción del programa. La producción decide no revisar esto porque está a mi nombre.
2: Cuidado.
0: La producción recibe infinidad de cosas que abren si no está a mi nombre.

0: Nombre, si está mi nombre, como corresponde, esto es así, ¿verdad, Tempone? ¿Qué tal? Buenas tardes.
1: Claro.
0: Ustedes reciben habitualmente
2: todos los paquetes que sean.
0: Todo tipo de paquetes, los que están a mi nombre.
2: No, esos no se abren.
0: No se abren porque pueden ser personales.
2: Claro. Aparte, si no, generalmente te mandamos hasta una foto y te ponemos, llegó esto.
0: Llegó esto, perfecto. No sabemos de quién es.
2: No, no.
0: ¿Tiene nombre?
2: No.
0: No tiene nombre. No tiene nombre.
2: Es amarilla.
0: Es amarilla. Sí. Tenés razón, la puta madre, no te puedo creer. Es amarilla. Bueno, es dorada.
2: Es dorada.
0: Hay que saber separar. Esto no es amarillo, es dorado. Yo lo voy a abrir. Lo voy a abrir en vivo porque si revienta, que reventemos todo. Ahí está. ¿Estamos en el streaming? Todavía no. El streaming es, como ya saben, en YouTube, Malos Pensamientos Oficial.
3: Atención.
0: En YouTube, Malos Pensamientos Oficial. No pesa mucho. En realidad, no sé si esto llega a un kilo, medio kilo. Déjame ver si suena algo. A ver, silencio. No, no hace. Por suerte. Por suerte, es lo que me faltaba, ¿no? Bueno. Peti, no te vemos, no se ve nada. Y porque no activamos todavía, pero vamos a activar ya. Vamos a activar en este momento, en 3, 2, 1. Activamos el
3: Atención.
0: Streaming. Hola, chicos, ¿cómo están?
4: Con esa cara de nabo.
0: Es el mismo de siempre. Acá se ve bien el regalo. Es una caja, como pueden observar, inmensa. No pesa mucho. Como verán, está cerrada. No la quisimos abrir, obsérvese. No la abrimos nosotros, no es nuestro. Esto no es un trabajo de producción, esto es un regalo. Está cerrada, como vean, como ven, acá. Y acá también. Bien. Voy a abrir esto. Por las dudas, la pasé bien. Un saludo a todos. Bien, estoy abriendo esto en el streaming.
3: Atención.
0: En YouTube, oficial, Malos Pensamientos Oficial. No te puedo creer.
5: ¡Dios mío!
0: No te puedo creer.
3: Atención.
0: Voy a meter la mano y saco algo que está escrito.
3: Atención.
0: A ver, un segundo. Saco otra cosa que está escrita. A ver si hay alguna carta en particular. Obsérvese esto, lo voy a poner acá.
3: Atención.
0: Es un regalo, ¿eh? A ver si hay otra carta. No, no hay ninguna otra carta, pero esto que me han regalado es tremendo. Con una mano lo puedo levantar, pero lo voy a levantar con las dos. Ay, no quiero. Obsérvese lo que me ha enviado la artista Gabriela Acevedo.
3: Atención.
0: Una pelota pintada por ella con imágenes del Club Nacional de Fútbol y mi persona. Este es el día en que inauguramos la bandera gigante, la bandera más grande del mundo. Este es el momento en que recibíamos al Loco Abreu en el Gran Parque Central y me tocó conducir ese evento. Mirá esto, esto es arte. Mirá, con la Copa Intercontinental. Mirá, con mi hija y las copas.
1: ¡Ay, la pucha!
0: Esto es divino, ¿eh? Yo no tengo cómo agradecerle a Gabriela Acevedo este regalo hermosísimo. Es divino que obviamente Gabriela Acevedo tenía preparado. ¿Se acuerdan que vino? Hizo una exposición sobre Uruguay, sobre la selección uruguaya con pelotas. Mirá, acá estoy con mi hija, mirá. Esto es maravilloso. Entrá.

0: éxito. Son fotos reales que pintó la artista Gabriela Acevedo.
1: Mirá.
0: Hermosísimo. Un regalo hermoso en un día perfecto. Le agradezco a Gabriela Acevedo que tiene su Instagram. Gentileza obliga, voy a contarles cuál es el Instagram de Gabriela Acevedo, porque allí van a poder ver todas las pelotas de Uruguay y van a poder ver esta también, porque le voy a mandar fotos hermosísimas. Gabriela Acevedo punto artista visual. ¿Se acuerdan que estuvo aquí? Gabriela Acevedo punto artista visual. Mirá, mirá lo que es esto. Es tal cual las fotos. Fotos que están en internet. De Nacional.
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0: Gracias, Gabriela Acevedo. Punto. Artista visual. Hermosísimo el regalo. Uno de los grandes regalos que tengo del Club Nacional de Fútbol. Gracias.

0: lo mejor. Gracias. Che, vamos a terminar con la gastada, por favor.
1: ¡No! ¡No, no, no!
0: No, vamos a terminar con la gastada, por favor, porque si esto sigue así, me imagino cuando ganemos el campeonato.
2: ¡Ay, Dios mío!
0: O sea, Nacional no va a perder más.
3: ¡Acá está el campeón uruguayo!
0: Y va a volver a ser campeón porque no va a volver a perder más. De acá al final no pierde más. Guardá esto, no pierde más.
2: ¡Te estoy grabando!
0: Guardalo. No pierde más.
4: Me falta algo.
0: ¿Cómo dice, señorita?
4: Me falta algo.
0: Ah, a mí también.
1: Atención.
0: Para un momento. Déjame pensar.
5: Sí.
0: Falta algo. Déjame pensar.
1: Atención.
0: Déjame pensar, estoy pensando. Atención. Silencio. Ya sé.
6: Hace memoria.
0: Ya sé, claro.
5: Sí.
4: Sí.
0: Un momento.
1: Atención.
0: Baboso.
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0: Al 094-282-802.
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0: ¡Momento baboso! ¡Y momento milabanco! ¿Y ahora? ¿Y ahora?
3: ¿Qué pasó?
4: ¿Qué pasó?
0: Se terminó la baboseada. Porque el momento baboso es al 094-282-802. Baboso y me la banco, ¿eh? Ahora con los pies en la tierra y un poco más centrados, sigamos tocando la temática del clásico, pero de una manera seria, responsable, donde todos puedan expresarse, abierta a todo público. Algunos con dolor y otros con placer.
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0: Mensajes de texto. Hoy hablan los hinchas de Nacional y hablan los hinchas de Peñarol. Hablan los tricolores y hablan los aurinegros. Hablan los bolsilludos y hablan los carboneros. Habla el decano del fútbol uruguayo. Y el otro.
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0: ¡Conclusiones del clásico! ¡Conclusiones del clásico! A partir de este momento al 2-410-1019. 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Al 1019. Mensaje de texto. Hoy y ahora.
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0: Conclusiones. Hola.
6: ¿Qué haces, Pepi?
0: Hola, ¿quién sos? Buenas tardes.
6: Leo, buenas tardes, buenas tardes.
0: Hola, Leo, repita
6: muy
0: conmigo.
6: Muy buenas tardes.
0: Un segundo, Leo, momento. Sí. Antes de arrancar, hoy es el Día Internacional del Trabalenguas, ¿sabía?
6: No me digas.
0: Sí, sí.
6: Tengo uno.
0: Sí. Ah, sí. No, tengo uno yo. Quiero, bueno, quiero a ver si lo sabe, si lo saca bien. Calvito clavó un taquito, ¿qué taquito clavó Calvito?
6: Calvito clavó un taquito, ¿qué taquito le esclavó Calvito?
0: ¡Calvito, correcto! ¡Vamos, vamos! ¿Cómo está, Leo? Bienvenido.
6: Bueno, muchas gracias, Betty, muchas gracias.
0: ¿Usted está feliz, Leo?
6: Sí, hoy tuve una semana muy esperanzadora y hoy amanecí muy feliz.
0: Sí.
6: Sí. Lo que no me puedo llegar a confiar totalmente de los pronósticos del clima.
0: ¿Por qué?
6: Porque viste que te dicen una cosa toda la semana, sí, y después otra.
0: Eso pasa, sí, pasa cada vez más seguido.
6: Y ahora estoy sacando una conclusión.
0: ¿Cuál es la conclusión, Leo? ¡Conclusiones!
6: Que todos los pronósticos son malos. Si no, preguntarle a todos los periomanjas que hablaron toda la semana.
0: ¡Oh, no! ¿Es cierto?
7: Está caliente.
0: ¿Es cierto que todos los periodistas dieron o daban por ganador a Peñarol?
6: Sí, sí. No sé. Mi nombre porque capaz que, pero todos, todos programas de radio.
0: Me llegó.
6: El único que confiaba era Javier, de pasión, pero después,
0: sí.
6: Todo mal, que llegan mí... mejores, que en su cancha, que... Mirá, pronosticaban hasta cuánto cosas le iban a tirar a los policías, todos pronosticaron.
0: Momento, a mí me llegó un mensaje donde decía que Wisan daba ganador a Peñarol. Ronchi, Bertolini, Giovanelli, Romano, Muñoz, Delgado, Corch.
6: Kessman también. Kessman dijo que era amplio favorito Peñarol.
0: Bueno, y es cierto, no mintió.
6: Sí, no. Pero no. Ya a esta altura, Peti,
0: sí.
6: Se tendrían que avivar. Acordate el hijo de Kessman cuando dijo que el partido terminaba con empate en el Centenario y el Chino los clavó de atrás.
3: ¡Ay, la pucha!
0: Leo, su conclusión es entonces...
6: Que Nacional es lo más grande que hay.
0: Bueno, no está mal la conclusión. Perdón, una semana atrás, ¿no? ¿No estábamos gritando que se vayan todos? O fue el año pasado. ¿Sí? Bueno, se fueron los que se tenían que ir, entonces. ¡Hola!
4: Hola, buenas tardes.
0: Buenas tardes, ¿quién es?
4: Yo, Mancha, pero con mucho respeto decir todo lo que voy a decir, que ya se lo dije a la persona que...
0: Muy bien, pero...
4: es una conclusión.
0: Momento, antes dígame su nombre, por favor.
4: Juan, de Punta de Rieles.
0: ¿Cómo estás, Juancito? Bienvenido.
4: Bien, triste.
0: Bueno, estás para.
4: Sí.
0: ¿Estás triste porque sos hincha de Peñarol?
4: No, porque perdimos.
0: Bueno, estás triste porque perdió Peñarol en realidad.
4: Ah, por supuesto.
0: Está bien, no me expresé bien. Pero, Juan, me imagino que debes haber visto a Peñarol perder muchísimas veces en tu vida.
4: Cantidad.
0: Y ganar también.
4: Pero con un gol de taco nunca.
0: ¿Eso es lo que más te duele, lo que más te arde?
4: No, me duele que perdió, pero digo, qué golazo, me gustó mucho el gol.
0: Juan, ¿lo viste el partido? Sí.
4: Sí, claro.
0: ¿Fuiste a la cancha o no?
4: No, lo vi a casa de un vecino.
0: Ok. Perdóname, antes de arrancar con las conclusiones,
4: sí.
0: Hoy es el Día Internacional del Trabalenguas.
4: Sí, pero ya lo dije acá solo, pero después no me salió para embromar, nada más lo dije.
0: Calvito clavó un taquito, ¿qué taquito clavó Calvito?
4: Calvito clavó un clavito. No, perdón.
0: Taquito. Va de nuevo.
4: Sí.
0: Calvito clavó un taquito, ¿qué taquito clavó Calvito?
4: Calvito clavó un taquito, ¿qué taquito clavó Calvito?
0: Juan, hora de conclusiones.
4: Bueno, quiero decirte una cosa primero.
0: Sí, adelante.
4: Que Nacional, para empezar, Nacional ganó bien. Ganó bien y no hay excusa en nada en eso.
0: Sí.
4: Y segundo, que el gran ganador de ayer fue uno de ellos, fue Carreño. O sea, que es un top así de Carreño, el que hizo el gol, Calvito. Y en Nacional fue un extrañísimo, que no, o sea, festejó y todo, pero
0: sí.
4: Fue buenísimo lo que hizo Nacional. Y Peñarol,
0: tampoco buenísimo, Juan. Es el fútbol
4: buenísimo.
0: Uruguayo, lo que tenemos. Un gol de espalda, con suerte, y ahí a cobrar. Juan,
4: sí, pero
0: ¿fuiste alguna vez al panteón del... ¿Cómo es que se llama?
4: No.
0: Al campeón.
4: No conozco y estoy a 5 o 6 kilómetros.
0: Ok. ¿Nunca fuiste?
4: No. He pasado, cuando fui para la mina.
0: Juan, ¿viste que había un cuarto oculto?
4: Ah, eso lo sentí todo.
0: Que la policía encontró en la tribuna donde estaba guardado un montón de...
4: Pero anoche lo que yo me enteré fue que había arma también,
0: Bueno, no sé, pero había pirotecnia y bandera.
4: Sí, señor.
3: ¡Oh, la pucha!
0: Armas no sé, pero hubo 5 detenidos.
3: Medio raro.
0: Y lamentablemente 4 policías lesionados tras el clásico.
4: Exactamente. Bueno. Eso es muy triste, caliente esas cosas. Porque no puede ser
0: lo peor del partido.
4: ¿Cuándo vamos a ser personas normales?
0: Bueno, los colores te condicionan. Juan, te condicionan, Juan. Juan.
4: ¿Es cierto?
0: Sí, claro.
4: Pero hay una una cantidad de hinchas de Peñarol.
0: No.
4: Yo pensé 2.000 hinchas de Peñarol tienen, no pueden estar en el estadio, en ningún estadio.
0: Mucho menos incluso, ¿eh? Mucho menos.
4: Ah, bueno, puede ser.
0: Mucho menos, mucho menos. Juan.
4: Pero yo, Juan, yo creo que Nacional.
0: ¿Qué conclusión sacaste?
4: La conclusión es que Nacional jugó mejor y este... Aguirre, no sé qué se pasó, se achicó Aguirre.
0: Para. ¿Estás pidiendo que se vaya? No.
4: No, pero se va a ir.
5: ¡Fuera!
4: Sí, se van a traer a un técnico de City Torque, me parece.
0: ¿Del Manchester City? ¿Sí? ¡Viene Guardiola! ¡Viene Guardiola!
2: Conclusiones.
0: Hubo hasta un ataúd con el escudo de Nacional en la tribuna de Peñarol. Venga, las botellas y un ataúd con el escudo de Nacional.
3: Medio raro.
0: ¿Qué
3: ¿no?
0: les pasa? ¿Qué les pasa? Cuando el problema viene de arriba, eso derrama hacia abajo. Derrama hacia abajo cuando el problema viene de arriba. Derrama hacia abajo, eso pasó con Mujica. Perdón que meta la política acá, pero es para dar un ejemplo claro. Mujica tenía cierta forma de expresarse, cierta manera de mostrarse, y eso derramó hacia abajo. Lo estamos pagando hasta hoy. Bien. Creo que en Peñarol pasa lo mismo. Porque un presidente o un vice de Nacional no permitiría una cosa así y sancionaría a todos los socios. Pero el presidente manda mensajes raros, ¿no? Tribuneros. ¡Hola!
7: Calvito clavó un caquito. ¿Qué caquito clavó Calvito, eh?
0: No, vamos de nuevo. Calvito clavó un taquito, ¿qué taquito clavó Calvito?
7: Calvito clavó un taquito, ¿qué taquito clavó Calvito?
0: ¡Claro! Es el día...
7: ¡Aguante el bolso, carajo!
0: El Día Internacional del Trabalenguas.
7: Seguro.
0: ¡Claro!
7: Pancha, plancha, con cuatro planchas, con cuántas planchas, plancha, pancha.
0: Ok, está bien. ¿Quién sos?
7: Orlando, del centro.
0: ¡Hola, Orlando!
7: ¿Cómo va?
0: Muy bien, Orlando. Usted es hincha de Nacional.
7: Sí, creo que sí, ¿no? Sí. Parece.
0: ¿Gritó el gol ayer? ¿Gritó el
7: sí,
0: gol?
7: Sí, obvio que lo grité. Andaba justo en la calle.
0: ¿Para? ¿En la calle?
7: Sí, porque fui a acompañar a mi hija hasta la parada.
0: No,
7: agarró justo en el horario que empezaba el partido, iban 20 minutos.
0: No.
7: Escuchando.
0: No. ¿Cómo se llama su hija?
7: Oriana.
0: ¿Por qué arrancan con O? Orlando, Oriana, Oreja.
5: ¿Por qué?
0: ¿No? Bueno, sí. Usted le tendría que haber dicho, Oriana, se está jugando el clásico, aguantá que termine el primer tiempo.
7: Sí. No puedo porque tiene 16 años, no puedo dejar sola en la calle.
0: No, bueno, pero por eso mismo le digo. Oriana, esperá que termine el primer tiempo o esperá que termine el partido,
8: sí,
0: y después te acompaño. Ahora no.
7: Quise hacerlo, pero hubo una confusión de horario y ella se vino antes.
0: Se perdió el gol por culpa. Sí. ¿Su hija lo sabe esto?
7: No lo sabe, pobrecita. No, vamos a perdonarla.
0: Okay.
7: Igual que la alegría fue más grande que no ver el gol.
0: ¿Gritó el gol en la calle entonces?
7: En la calle lo grité, por donde Crespo y Mercedes.
0: ¿A quién se lo gritó?
5: Pucha.
7: No sé, venía gente en la calle y me vieron gritar como loco y nadie decía nada. Se vieron todos mal ya perdidos.
0: Claro. Orlando. Conclusiones.
7: Mi conclusión es que Diego Aguirre lo admiro y para mí debe seguir en Peñarol.
0: Claro.
7: Porque así seguimos ganando clásico.
0: Claro. Es una conclusión que obviamente le interesa a usted por sus colores.
7: No creo que solo a mí, a más de medio país no le interesa que él siga.
0: ¿Usted cree que Diego Aguirre tiene un problema cuando se enfrenta a Nacional?
7: Y sí. Usted me lo dirá, solo ganó dos en tres años.
0: Bueno, es un problema ahí.
7: Y a ver, y uno lo ganó por penales.
0: Orlando, la conclusión es que Diego Aguirre...
7: Que siga, por favor. Vámonos, Marta, que lo voten, voten.
0: Que voten a Rubio y que voten a Diego Aguirre.
5: Muchachos,
0: vamos, ¡vamos por la sexta! ¡Nico! ¡Nico!
8: ¡Voy!
0: Más enfermo de Nacional este hombre. ¿Cómo estás, Nico? ¡Qué lindo que estás vestido hoy!
8: Vine de gala.
0: Contale a la gente qué tenés puesto.
8: Un busito.
0: Un busito que
8: con tres colores.
0: Con tres colores. ¡Qué lindo que estás! Sí. ¿Y yo?
8: También, muy elegante.
0: Muchas gracias. ¿Lo tiene el trabalenguas?
8: Sí, pero me queda la última parte solamente.
0: A ver.
8: Clavó un taquito.
0: No puedo salir de ahí. Clavó Calvito. Es, Calvito clavó un taquito. ¿Qué taquito clavó Calvito?
8: Me queda la última parte.
0: Calvito. Imagine, jugador.
8: Sí.
0: Clavó el taco.
8: De taco.
0: ¿Qué taco clavó el jugador?
8: Sí.
0: Bam. Calvito clavó un taquito. ¿Qué taquito clavó Calvito? Bam.
8: Clavito clavó un taquito. ¿Qué clavito clavó?
0: No,
8: Clavito.
0: No
9: es un... Calvito.
0: No. Calvito.
8: Calvito.
0: Sí, pero no un clavito, es taquito.
8: Es que no. Intento, pero no. Me queda la última parte.
0: ¿A quién le gritó el gol?
8: A los vecinos.
0: ¿En serio?
8: Sí.
0: ¿Y qué respondieron?
8: Silencio.
0: Mortadela, ¿eh?

0: ¡Hola!
1: Hola, buenas tardes. Buenas. Y felicitaciones por el triunfo.
0: Muchas gracias, igualmente.
1: Igualmente, no.
2: Ah. Uno más para atender.
0: No, ¿cómo uno más para atender? ¿Cómo uno más para? ¿Quién sos?
1: Soy Martín. Tres tristes tigres comían trigo en un trigal.
0: No, pero ese no es el trabalengua de hoy. Todos los días va a haber un trabalengua. Es una nueva sección. Una nueva sección de trabalenguas. Qué buena idea. Pará. El trabalengua de hoy es... Calvito clavó un taquito. ¿Qué taquito clavó Calvito?
1: Clavito clavó un taquito. ¿Qué taquito clavó Calvito?
0: ¡Claro! ¿Cómo estás, Martín?
1: Bien. Superándolo.
0: ¿Te sentaste o dormiste parado?
1: No, dormí como Batman, cabeza para abajo.
3: Ah, tengo escarchado el trasero.
0: Como los murciélagos. Martín, conclusiones.
1: Bueno, antes me enojaba con Nacional si perdía Peñarol, pero hoy me enojo con Peñarol, no con Nacional.
0: ¿Viste cómo todo cambia en la vida?
1: Sí.
0: A ver, antes que continúes y que te explayes sobre lo que... Uy. Ay, se le cortó. ¿Lo podemos llamar nuevamente? Ah, ¿llamó él? Bueno, yo lo que celebro es que los hinchas de Peñarol salgan al aire. Porque es muy fácil ser hincha de Nacional y salir hoy al aire, ¿no? Ahora, dejando el fútbol de lado, no se soporta más la violencia que hay. De cualquier color, en este caso, una vez más, en el campeón del siglo, pero no se soporta más. No puede haber todas las veces que haya clásico en esa cancha, problemas con la policía, agresiones a la policía. Mi saludo y mi abrazo a la policía. Es insoportable una situación así. Pero además me parece que el jefe de policía, intuyo, debe haber armado de manera equivocada el tema, porque había varios policías que estaban entre una tribuna y la otra, y obviamente eran el típico caso de estar allí frente a los hinchas o debajo de los hinchas con agresiones constantes. No debería suceder eso en un país serio. Cuatro policías lesionados. Agresiones de todo tipo, piedras. ¿Ustedes vieron las imágenes? Piedras, agresiones, violencia, caras tapadas. Rompen su propio estadio. No. Y los enfermitos arengando a otros que se suman, ¿no? Que agradezcan que no pasó nada grave. ¡Hola!
4: Hola, Peti.
0: Hola, ¿quién sos?
4: El pelado del interior, no puedo decirte el nombre, Peti.
0: Ok, ¿qué haces? ¿Por qué no podés decirme el nombre, pelado?
4: Y no, porque... por las dudas.
0: Ok, pelado, en el Día Internacional del Trabalenguas, Calvito clavó un taquito, ¿qué taquito clavó Calvito? Calvito clavó un taquito. ¿Qué taquito clavó Calvito?
4: Calvito clavó un taquito. ¿Qué taquito clavó Calvito? ¡Claro! Maravilloso, Peti, maravilloso.
0: Pelado, si decís maravilloso y sonreís, imagino que sos hincha tricolor.
4: Por todo, maravilloso por todo.
0: ¿Por qué por todo?
4: Tuve la suerte de ir al estadio.
0: Pará.
5: ¿Cómo?
0: Hay algo que no me está cerrando.
4: Bueno, está. Sí. Mirá, te explico desde el principio. Estábamos trabajando, soy del interior. Estaba trabajando la semana.
0: Sos del interior. ¿Perdón?
4: Y trabajo con mi señora, entonces le digo, tengo un presentimiento de que Nacional gana 2-1 en la hora.
0: Ah.
4: Y digo, y voy a ir al estadio. Le pasé foto a la producción ahí.
0: ¿Qué, qué?
6: Atención.
4: Pero vaya a subir la foto, ni la foto.
0: Pará. ¿Le pasaste fotos a la producción del programa?
4: Claro, para verificarlo. Para corroborar que ustedes vean que...
0: Vos sos hincha de Nacional.
4: A muerte, rabioso.
0: Y fuiste ayer al campeón del siglo.
7: Estás enfermo.
4: Fuimos al campeón del siglo, fuimos a la vuelta.
0: ¿Con quién fuiste?
4: Solo.
0: ¿Solo?
4: Solo.
0: Bien. Imagino que no fuiste con... camiseta ni con los colores tricolores.
4: Fui con una campera, sinceramente, una campera negra y un busito abajo que les pasé la foto ahí a los muchachos de producción.
0: Bien, la producción en este momento me está mandando la foto. Sos pelado y tenés barba.
4: Es verdad.
0: Para, ¿no se te ve el buzo que tenés abajo?
4: No, obvio. Se ve a penita.
0: ¿Pero qué era? ¿Un buzo de Nacional?
4: Gastado, un buzo de Nacional gastado.
0: Ajá.
4: Que apenas se ve el escudo.
0: Ah, no te puedo creer, acá se... No, es... agradecé que estás vivo.
4: No, pero fui con nada de andar paviando, fui con mucho respeto, mirar el partido. Sí. Pero al gol lo grité, me salió del alma... Pero, ¿qué pasa?
0: No, pará. ¿Cómo hiciste para gritar para adentro?
4: Bueno, lo grité para afuera, pero ¿qué pasa? Como cada uno estaba a la suya en la realidad, cada uno estaba a la suya, gritando.
6: Atención.
4: Yo lo grité, pero con una forma, a ver cómo te puedo explicar, decepcionante, ¿viste?
0: ¡No!
4: Pero lo grité.
0: ¡Gol!
4: Saqué un grito de gol de adentro.
0: Sí.
4: Claro, si te pones a pensar, un grito ya tirando a lo decepcionante en vez de
0: una
4: festejo,
0: normal,
4: ¿no?
0: Una normal.
4: Pero la tuve que gritar, no me quedó otra. De alguna manera, la tuve que gritar.
0: Para pelado, escuchá. Tengo la foto acá, vamos a habilitar el streaming.
4: No, ni a pedo. Estás loco.
0: Vamos a habilitar. Pará.
6: YouTube.
0: Vamos a habilitar el streaming.
4: No.
0: El tipo está en la cancha de Peñarol y hasta un video mandó una foto del final del partido.
4: No, tengo varios videos. Incluso tengo un video que se lo paso a la producción también de cuando salía el ómnibus de Peñarol.
0: Sí.
4: Pero yo le gritaba de todo, pero aprovechaba la oportunidad porque también le gritaban de todos los hinchas. Entonces,
0: claro.
4: ¿Qué se iba a quedar?
0: ¡Muerto! ¡Muerto!
4: Bueno, es lo mismo. Pará que les paso.
0: ¡Ay! No, eso no gritabas. No.
4: ¿Para qué te pasó? Les paso el video, no me interesa en este momento.
0: ¿Para qué? ¿Qué vas a pasarle a la producción?
4: El video de cuando estaba saliendo el ómnibus de Piñera.
0: Ajá.
4: Ahí está.
0: Nos va a pasar un video de cuando estaba saliendo.
4: Ahí le llegó.
0: El ómnibus de Peñarol, por favor, me envían. ¿Vamos a habilitar el streaming para mostrar la foto del pelado?
4: No. Si querés mostrar el video, las cosas ni el pedo.
0: No. Sí. Estás en un... Pará. Estás en una foto bárbara con...
4: No.
0: Es divina la foto. ¿La puedo subir a mis redes? ¿La subo a mis redes?
4: En realidad fue todo con mucho respeto, ¿no? No fui a burlarme.
0: No. Está bien,
4: incluso,
0: pero...
4: Pará,
0: escuchá.
4: Esto es posta.
0: Escucha.
8: ¡Muerto! ¡Dale, muerto! ¡Muerto!
0: Escucha, vamos a hacer así. Voy a poner tu foto en mis redes y voy a poner, adivinen cuál fue el único hincha de Nacional que fue al campeón del siglo.
4: Pero fíjate, no, la cara, no, que me van a matar.
0: No digo que sos vos, no digo que sos vos. No, ni loco, ni loco. Tenés familia, por favor. Pelado, no. Conclusiones.
4: Bueno, mirá, te digo desde un principio.
0: Sí.
4: Como te decía, entre semanas yo sabía que Nacional iba a ganar, porque en las peores situaciones, Nacional, incluso sí, en los clásicos, sí, cuando Nacional está mejor, es cuando pierde. Entonces, veníamos mal, veníamos ya tocando fondo, y dije, voy a ir porque Nacional lo gana 2-1 la hora.
0: Sí.
4: Pero está, no ganamos 2-1, pero está, lo ganamos 1-0 de taquito. ¿Qué va a ser?
0: Ahora, ¿cómo hiciste para entrar?
4: No, tranqui, bien.
0: No, o sea, pero ¿sacaste la entrada con qué nombre?
4: ¿Con el mío? Sí, no, ¿sí? Cédula y todo.
0: Cédula y todo.
4: Por Picantel. Picantel.
0: Muy bien, perfecto. ¿Qué sentiste ¿qué sentiste cuando entrabas al campeón del siglo?
4: No, a ver, tengo que decir un par de cosas. El estadio está precioso.
0: Muy
4: es
0: bien,
4: la realidad.
0: Me gusta, vamos, me gusta. Muy, muy, ¿no? Muy bien, muy bien. Muy bien.
4: Está precioso. Sí. La entrada, un desastre. Nunca en mi vida había visto tanto caos de vehículos en la 8 y la 102. Yo soy del interior, o sea, sí, si bien me crié en Montevideo, hace años vivo en el interior, pero jamás en mi vida vi tanto caos. Porque, ¿qué pasa? La gente que iba para el estadio, que estacionaba desde el kilómetro 16 hasta el kilómetro 19, sí, en el cantero lleno de autos, sí, y a eso sumale la circulación de la ruta 8 y la 102. Un caos total.
0: Claro. Un desastre.
4: La gente caminando por la ruta, porque por la calle tenías un caminito chiquito de tierra, la mitad de ese camino estaba ocupado por kioscos de que vendían cosas,
0: sí,
4: pero tenías que caminar por la ruta, no te quedaba otra.
0: Horrible, una cosa que no es la primera vez que nombramos esto al aire, por suerte no ocurre un accidente, ¿no?
4: Bueno, el estadio, para mí, precioso, hermoso.
0: Muy bien.
4: Ahora, el acceso, un desastre total.
0: Muy bien.
4: Después, hay que, otra cosa que vi, porque claro, yo estaba tranquilo, la mía, yo observaba todo.
0: Sí.
4: La policía reprimiendo en exceso, lo vi yo, sin necesidad. En donde estaba yo, que yo estaba en la Welfi, casi tirando, ¿cuál sería? La Tiro García, ponele, ¿no?
0: Sí. La Welfi con la Tiro García es medio raro.
4: Bueno, para.
0: Pero está bien.
4: No, pero para.
0: La Delgado con la Henderson. Sí.
4: No me acuerdo cómo se llama esa tribuna.
0: No importa.
4: Te hago referencia que sería la Tiro García.
0: La,
4: del parque.
0: La Cataldi, quizás.
4: Ah, no sé cuál.
0: Bueno, no importa.
4: Sería la Tiro García.
0: Sí.
4: Tirando gases lacrimógenos innecesariamente. Porque, ¿qué pasa? La gente de arriba lo escupía, le tiraba agua. Pero no había necesidad de llegar a ese extremo. Es lo que yo pienso, ¿no?
0: ¿Querés que te diga
4: viéndolo,
0: algo? ¿Querés,
4: a ver,
0: ¿querés que te diga algo, pelado?
4: Como hincha Nacional te puedo decir, ¿viste?
0: Sí.
4: Pero no lo vi tan... a los hinchas, no lo vi tan eufórico como para,
0: bueno,
4: que le estén tirando...
0: Pelado, a la autoridad hay que respetarla. Ni una piedra, ni un escupitajo.
4: Pero ojo,
0: ni un insulto,
4: dentro,
0: ni una agresión.
4: Dentro de la tribuna, la parte de abajo.
0: Por eso te digo, a la autoridad se la respeta, a la policía se la respeta. Y es lo mismo, una piedra que un salivazo. Es una agresión a la autoridad. Si vos no querés gases lacrimógenos, respetá a la autoridad.
4: Portate bien, estamos de acuerdo.
0: O sea, si vos no querés bala de goma, no tires piedras, no rompas tu estadio, no insultes, no agredas, no salives. La mínima intención de agresión, a mí ya me alcanza. Vamos a vivir
4: después,
0: en un país en serio,
4: todo, ¿no?
0: De una buena vez por todas. ¿Cómo fue la salida?
4: Caótica. La salida caótica porque no abrían las puertas hasta que no se fuera el ómnibus nacional.
0: Sí.
4: Yo totalmente eufórico, con unas ganas de no sé, pegar un grito o algo, ¿viste? Porque uno como es hincha rabioso, ver ese momento que para nosotros es histórico, porque si bien habíamos ganado la última vez, pues por Sudamericana habíamos quedado afuera. O sea,
0: en algún momento se te escapó un Nacional nomás.
4: No, pero cuando cantaba las canciones las cantaba, como no se escuchaba nada, las cantaba, pero en la versión de Nacional, lógicamente.
0: Claro.
4: Y las cantaba. Eso te puedo asegurar que las cantaba.
0: Ah, la gente estaba en otra y vos cantabas a favor de Nacional.
4: Sí, claro.
0: Y la conclusión definitiva es...
4: Nacional, justo merecedor del clásico.
0: Oh.
4: Iban 20 minutos y Peñarol no había llegado al arco.
0: Es cierto.
4: La pelota la tenía Nacional jugando en terreno de Peñarol. O sea, Nacional jugó este clásico como se tienen que jugar los clásicos. Carreño le dio otra cara al plantel, sin duda.
0: ¿Vas a volver a ir al campeón del siglo siendo hincha de Nacional a ver un clásico?
4: Y si tengo la oportunidad, iría. ¿Sí? Porque la verdad que yo no me sentí incómodo ni nada. Tampoco, a ver, salí diciendo, oh, soy hincha de Nacional, es una locura. Pero tranquilo, la mía.
0: ¿Qué dijo tu señora?
4: Como loca. Mi hija, mi señora, como loca las dos.
0: Te dijeron, porque, claro, te dijeron que no, claro, te dijeron que no vayas. Claro.
4: Pero tenía que ir. Estuve en la buena, tuve la suerte de en noviembre meter palco, o sea, porque me invitaron, o sea, el Joker también, o sea, estuve en las mejores. ¿Y cómo no voy a estar ahora? Que no, supuestamente nos comíamos una goleada de 3-4-0, ¿no?
0: Por eso se merece que subamos la foto.
5: La radio.
0: Vamos a subir, pelado, te vamos a subir la foto ahora.
4: Gracias, joder, Peti.
0: Pará, escuchá, tengo tu número de teléfono también.
4: Y claro.
5: La radio.
0: Pará, escuchá. Tengo tu número de teléfono. ¿Vos nos mandaste las fotos al número de producción?
7: Sí.
0: Sí. Pará. Tengo tu número de teléfono. ¿Y vos sabés que con un número de teléfono podemos averiguar nombre, apellido, cédula, dirección, todo?
4: Peti, escúchame, el número de la prisa, tenés todos los datos ahí.
0: Ya sé lo que tenés. Escuchá, te voy a pixelar la campera. Te dejo la cara.
4: Por lo menos, Peti, no seas malo.
0: Te dejo la cara como estás, radio, y te voy a pixelar la campera. Te pixelo la barba. Ahora la subo,
5: Ya sé lo que tengo que hacer. Necesito.
0: 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Jugamos a la palabra clave. 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
7: A tomar la leche.
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0: Peti, estamos re pancho volviendo a casa del colegio. Bueno, un saludo entonces. Peti, la persona que fue al partido siendo de Nacional y lo dice como en gran cosa, es un tonto. Está dando ideas a los otros y así cada vez se arma peor. Lo pueden culpar de los desmanes que hubieron. No, no lo van a culpar, no te preocupes, no. No hizo ningún desmán. La verdad que tampoco está del todo bien. A mí me parece igual que es peor generar toda esa violencia que generan. Peti, el próximo clásico la van a pasar mal todos los pelados con barba. El estadio es precioso, dijo el amigo. Además tiene cuartitos secretos temáticos. Si fueran el centenario, los inspectores de tránsito estarían multando todo.
1: Sí.
0: Bueno, pero es en Canelones, ¿no?
2: Ping, ping, ping, ping, ping, ping, multa.
0: Si necesitas una mano...
1: Lunes.
0: Mano lunes al 101.9. Mano lunes al 101.9.
1: Hoy
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4: No lo sé.
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5: Algo con 5 letras.
3: ¡Clave, clave!
0: Se viene la palabra clave.
6: ¿Cuál es?
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5: El participante número uno.
0: Es el celular que termina en 735.
7: 735. 735.
6: Llama.
8: Hola.
0: Hola.
8: Hola, sí.
0: Hola.
8: Sí, escucho.
0: Sí, escucho.
9: Yo Hola, también, ¿quién habla?
0: Yo también escucho.
10: Hola, ¿quién habla?
0: Hola, ¿quién habla?
9: ¿Cómo te llamas?
0: ¿Cómo te llamas?
9: ¿Cómo te llamas?
0: Ay, Dios mío. Bueno.
6: ¡Pelotudo!
0: Qué largo esto. Hola. ¿Quién sos? ¿Vas a jugar
6: Banana
0: a la palabra clave o no? ¡Ará,
8: afuera! ¡Afuera!
0: Sí, ¿digitaste bien?
6: La gente está muy loca.
0: 735, vamos a darle una última chance.
11: ¿Qué tienen en la cabeza?
0: No sé. ¿Qué país dado vuelta tenemos, eh? 735.
8: Hola.
0: Sí, señor. Buenas tardes.
8: Buenas tardes.
0: Sí.
6: ¿Se
0: despertó o no se despertó?
4: ¡Ridículo!
8: Palabra clave, palabra clave.
0: ¿Usted
6: banana
0: o se hace?
8: No, pero te conocí la voz, Betty. Fue mi señora la que llamó y no está en este momento y yo tengo gente en el negocio.
0: Para, ¿tu señora mandó la palabra clave desde tu celular?
6: Sí.
8: No, no, desde el celular de ella. Lo que pasa es que lo usamos para el negocio, por eso atendí.
0: Para, ¿y estás en el negocio y tenés gente?
4: Atención.
8: En este momento.
0: Y no vas a poder jugar.
11: ¡Afuera!
0: Es lo que se dice un auténtico
6: pelotudo.
0: Totalmente. 731.
11: ¿Qué tienen en la cabeza?
0: Mirá, el otro era 735. Este es 731.
12: Buenos días.
0: ¿Cómo? ¿Qué dijo?
12: Buenas tardes.
6: Buenas tardes.
0: Hola, buenos días, buenas tardes, buenas noches. Hola, ¿quién sos?
12: Yo me llamo Graciela y estoy con mi mamá haciendo la cadena después del colegio.
0: Ah, bien. ¿Cómo estás, Graciela?
12: Teniendo ganas de jugar y ganar.
0: ¿Para qué edad tenés?
12: Yo tengo 12. Estoy con mi amiga Miri, que estamos acá listas para participar. Libretita y lapicera en mano.
0: ¡Muy bien! ¡Carajo, vamos! Ahora, ¿por qué te pusieron Graciela? Graciela es un nombre antiguo, ¿no?
12: Sí. No, pero sí. Es por mi abuela. Así que, ¿sabes qué? Yo feliz de la vida, solo quiero jugar.
0: Ok. Graciela, ¿estás con tu amiga Mili, que también es tu compañera de clase?
12: Sí. Y vamos las dos a jugar.
0: ¿Y en qué año están?
12: En sexto año.
0: Sexto año, bueno, muy bien. El próximo año al liceo, ¿eh?
4: Sí.
9: Sí.
0: Bueno, Graciela, ¿qué fue lo más divertido que aprendieron hoy en clase?
12: Nada, fue como siempre.
8: ¡Viva Uruguay, papá!
0: Pero no hay nada como para contar algo divertido que han aprendido.
12: Nada divertido hoy. Ensayamos para nuestro play y nada más.
0: ¿Para el play? ¿Qué play? ¿Qué es el play?
12: Sí, porque
10: a fin de año tenemos una actuación y hoy lo estamos practicando.
0: Estamos en agosto.
13: Atención.
12: Para octubre, obvio.
0: Graciela, ¿y cómo arrancaron el día? ¿Qué fue lo primero que les enseñó la maestra hoy?
12: Tuvimos una prueba horrible. Empezamos mal el día.
0: ¿Prueba, prueba de qué?
12: Lenguaje. Siempre lo mismo.
0: Muy bien. Sujeto, predicado, complemento directo, nexo.
8: ¿Qué tuviste?
0: ¿Todo eso
12: nada.
0: O no?
12: Hizo
0: la
12: prueba. Y nada más.
0: Ok, la madre ni siquiera le había preguntado cómo le fue, qué hicieron.
14: Okay. Oh, Peti, se subieron en el auto y me dijo, yo quiero participar en la palabra clave. Y ya y mandó el mensaje, ya estuvo.
0: Muy bien, le va a ir bien en la vida entonces.
14: Sí, ya creo.
0: Graciela, ¿vos tenés idea qué te gustaría ser de grande?
12: Sí, abogada.
0: ¿Por qué? ¿Tu papá o tu mamá es abogada? ¿Abogado?
12: No, ninguno.
0: ¿Y por qué te gusta la abogacía?
12: Me gusta la parte de los argumentos, me gusta la parte de defender con razones y no por sí. Y nada, eso.
0: Muy bien, tiene buena... Tienes buena forma de expresarte, te va a ir bien, Graciela. ¿Y Mili qué quiere hacer de su vida?
10: No sé, todavía no lo pensé.
0: Bueno, si necesitas una abogada ya vas a tener. Graciela y Mili tienen 4 minutos, 6 chances, 5 letras.
3: Corre el tiempo, Betty.
0: Palabra clave de 5 letras.
12: Vena.
0: ¿Cómo?
12: Vena. Las venas que tenés en el cuerpo, que te transportan sangre, venas.
0: ¡Ay, venas! Mete el peso, además. Sí. Venas, ¿cómo le va? ¿Bien? Okay. Mira, tachame todas las letras menos la letra E. La letra E está mal puesta. Está mal puesta en la letra E y corre el tiempo.
3: ¡Otra!
8: Pásame el minuto.
0: ¿Cómo?
12: ¡Queso!
0: Ok, ahora te tengo que decir que la letra S no está.
15: ¡No!
0: La letra Q no está. Pero la U, la E... Y la O...
8: Ping.
0: Están bien puestas.
9: ¡Ay, Dios mío!
12: Bueno.
0: ¿Cómo?
12: Esto es bueno, esto es malo. Bueno.
0: ¡Bueno!
13: Atención.
12: Y si no tengo otra más después.
0: Ni la N ni la B.
15: ¡No!
12: ¡Ay, ya tengo otra! ¡Dueño!
0: ¡Dueño!
13: Atención.
0: La Ñ no va.
15: ¡No!
0: Pero la O... La E, la U
8: ping,
0: y la D
8: ping.
0: Están bien puestas.
12: Es mi última chance, ¿no?
0: Tenés 2 chances más.
13: Ay, atención.
12: Tengo una. Duelo.
13: Atención.
0: Hay esperanza. Hay esperanza, Graciela. Creo que si seguís así...
3: Uruguayo.
0: Vas a llegar a presidente de la República en el
9: 2054.
0: ¿Cómo?
12: Estoy en sexto recién, me estás adelantando.
0: Pero le pasas el trapito a varios que ya terminaron el liceo. ¡Graciela, es correcto! ¡Es buenísimo! buenísima.
4: ¡Hola,
0: Graciela,
4: pucha!
0: Es correcto, te ganaste el pequeño electrodoméstico de Enxuta.
9: ¡Ay, gracias, Betty! ¡Ay, Graciela!
14: No grites.
9: Gracias, Betty.
0: Pásame con tu madre.
9: Mamá, acá está la madre. Betty, ¿cómo estás?
0: Bien, ¿cómo te llamas?
9: María Laura.
0: María Laura, ¿vos te das cuenta que tu hija tiene una capacidad de expresarse y una velocidad poco común?
9: Sí, claramente. Lee un montón desde que es chiquita.
0: Es genial.
9: Sí.
0: Y es quizás un ejemplo porque no es casualidad. Cuando vos le das a tus hijos lectura, cuando le das información, todo eso queda y todo eso se nutre y todo eso se transforma en lo que hoy tu hija es. Tiene, no tiene vergüenza, tiene una capacidad y una velocidad poco común, mucho mayor que muchos adolescentes y muchos jóvenes, ¿no?
9: Sí, tal cual.
0: ¿Cómo la estimulás más allá de la lectura, María Laura?
9: Jugamos muchos juegos de lógica, me gustan los juegos y cada vez que consigo juegos nuevos compro. Le compro libros, mi mamá me compraba libros cuando yo era chica y yo hice eso con mis hijos. Y bueno, nada.
0: Es genial. ¿Y sabés qué, María Laura? ¡También tenemos un premio para Mili! ¡Premio para las dos, Graciela!
9: ¡Ay, no sabés! ¡Es como un 2x1 en el súper!
0: Pará.
9: ¡Doble premio en una chance! ¡Para que no puedo creer, Peti!
0: ¿Para qué dijiste, del súper, Graciela?
9: 2x1.
0: Claro,
9: doble como, premio por una chance.
0: Como en el súper. ¿Son de Montevideo, María Laura?
9: Sí, Peti, sí, hace más de 30 años que te escucho, sí.
0: Genial. Bueno, nos encantaría conocer a tu hija y también a Mili y a vos también, ¿eh?
9: Muchas gracias, Peti, muchas gracias.
0: Un beso para vos, María Laura. ¡Bien, Graciela! ¡Les mandamos un beso, chicas!
9: ¡Gracias! ¡Un beso!
16: ¡Qué malos pensamientos!
0: ¡Qué paseo, eh! Y hay pelotudos que se pasan farmeando aura. Ahora, ¿podríamos hablar de eso? ¿Luego de la pausa?
16: Sí.
0: Luego de la pausa, jugamos a una palabra. Farmear aura. Imagino que todos deben haber visto esa estupidez galopante que abraza a la juventud en Argentina, en Uruguay, mientras el mundo lee el libro. Nosotros pelotudeamos.
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18: ¡Baboso!
0: Hoy, postclásico.
19: ¡Es hoy!
0: Momento baboso y momento milabanco.
4: ¡La pucha!
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0: recibe a Puerto Rico. Partidazo, ¿eh? Uruguay, Puerto Rico en básquet.
1: Está complicado.
0: Por llegar al Mundial.
1: Matemáticamente tenemos chance.
0: Perdimos con Bahamas, pero bueno, nunca se sabe. Hoy a las 20:10. Sí. La segunda fecha del grupo F de las eliminatorias para el Mundial de Qatar 2027.
2: Pateate vos el penal.
3: No.
0: No, no, es básquetbol, boludo. Básquetbol. Ahora, ¿te das cuenta que van a realizar un mundial en Qatar?
3: Sí.
0: Seguimos dándole vida. El mundo sigue dándole vida quien apaña el terrorismo, ¿no? La plata es la plata. El mundo está jodido, ¿eh? Hoy 20:10, Uruguay-Puerto Rico. Salgo de acá, me voy a la cancha, ¿eh?
4: ¡Ay, la pucha!
5: Nos vamos.
0: Tengo ganas de ver buen básquetbol. Es más, todos deberíamos ir a alentar a la Celeste hoy. Uruguay-Puerto Rico, 20:10. En el Arena más conocido.

El ganador de la palabra clave al 101.9, que me faltó decirlo, es el 229. Puso la palabra clave a las 16 horas, 59 minutos, 42 segundos.

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0: El mundo está raro, ¿eh? Ay, Dios.
1: Aura.
0: El mundo está rarísimo, ¿eh?
1: Aura.
0: Y cada vez está peor. Tanto que los adolescentes hoy... En vez de agarrar un libro... Farmean Aura.
2: Farmea Aura.
3: ¿Qué? ¿Cómo?
2: Farmear Aura.
0: Espero que hayan visto las batallas que reunieron a jóvenes en Montevideo.
4: Es el fin del mundo.
0: O sea, yo la verdad que...
5: La gente está muy loca.
0: Si mi viejo, si yo le hubiera dicho a mi viejo... No, mi viejo me dice, domingo de tarde, ¿no? Me dice, ¿dónde vas? Mira, papá, me voy a reunir en la intendencia de Montevideo. ¿Pero qué van a hacer? ¿Qué hay? Vamos a farmear Aura. ¿Qué es? Bueno, farmear Aura, que mostrás así. Son batallas donde mostramos el carisma y hacemos gestos.
6: Con una patada en el culo.
0: Claro, anda a laburar, hijo de puta. Me mataba. Mi vieja hubiera dicho, déjalo que vaya. Déjalo que vaya. No. Perdón, ¿están enterados de lo que es farmear Aura?
7: No.
0: Les cuento. El pasado domingo, 23 de agosto, cientos de jóvenes uruguayos se reunieron en las afueras de la intendencia de Montevideo, ya que estaban, podrían barrer y limpiar. No, ahí está, ordenar Montevideo. A las 17 horas para participar en batallas de farmear Aura. La última tendencia viral que llegó a Uruguay. Farmear proviene de farming, que quiere decir cultivar en inglés. Tiene origen en el mundo de los videojuegos, donde se usa para describir la acción de recolectar recursos o acumular experiencia con el fin de sumar puntos y avanzar de nivel. Aura se refiere al estilo o carisma que proyecta una persona. Quien farmea Aura entonces realiza actitudes o demostraciones, sean gestos, poses, frases, que le permiten ganar simbólicamente esos puntos de carisma frente a los otros.
8: Respira hondo, Peti.
0: Dios mío, Dios mío. Pobres padres. Esto pasa porque falta comunicación.
7: Sí.
0: Pero bueno,
1: Aura.
0: Podemos. Pará. Esto es malo.
9: Atención.
0: No porque no agrede a nadie, no ofende a nadie. Es raro.
9: Atención.
0: Sí. Lo más increíble es todo lo que generan los adolescentes y en los jóvenes.
9: Atención.
0: Tanto que se ha hecho viral el farmear Aura. Tan viral como este video donde un chico pidió libre en el laburo.
9: Atención.
0: Para farmear Aura en la calle. El chico pidió libre.
9: Atención.
0: En el laburo para farmear Aura en la calle.
6: ¿Y? ¿Qué pasó?
0: El dueño del laburo le quiere descontar el día. Y el pibe va a hacerle
9: Atención.
0: Un juicio al dueño del trabajo.
9: ¡Ay, la pucha!
0: Porque él considera que tomarse el día libre para farmear Aura está bien. Si no me crees, escucha esto.
3: Y contame, ¿es tu primera batalla de Aura?
10: Sí, es mi primera batalla de Aura y la verdad que estoy re contento por haber quedado en segundo puesto, pero tengo un problema, que yo falté el trabajo para venir acá. Le dije a mi jefe que voy a venir acá a farmear Aura y ahora me quiere descontar el día. O sea, para mí está justificadísimo que haya faltado, porque encima quedé en segundo puesto, que gané esta remera, o sea, ¿qué más querías? O sea, y me quiere descontar el sueldo de este día, pero si me llega a hacer eso, la verdad que le voy a hacer tremendo juicio, porque me parece que... Es una falta de respeto y no da, o sea. O sea, yo tranquilamente le podría haber metido una excusa como que, no sé, que me siento mal, que me duele la vertical, pero yo le dije la posta, mira, voy a farmear aura, o sea, está justificado.
0: Voy a farmear, le dije la posta. Voy a farmear aura. Está justificado.
5: La gente está muy loca.
6: Tenemos que hacer algo.
0: Ay, Dios santo. Sí, sí. Tenemos que hacer algo. En 3, 2, 1.
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4: Lamentable, nula, virtual, impredecible, rara, bipolar.
12: Exactamente.
4: Erótica, notable, ausente, distante, explosivo.
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4: Heavy, abierta, fracaso.
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0: Ahí vamos.
1: Aura.
0: Farmear aura en una palabra.
4: Una palabra.
1: Aura. Aura.

0: Farmear aura en una palabra.
1: Palabras nuevas.
0: Una locura esto.
2: Hola.
0: Hola,
2: buenas tardes.
0: Hola, buenas tardes. ¿Quién es?
2: Ricky.
0: ¿Cómo?
2: Ricky.
0: Ricky.
2: Sí.
0: ¿Cómo estás, Ricky?
2: Bien, ¿vos? ¿Todo tranquilo?
0: Muy bien.
2: Bien, me
0: alegro. ¿Viste los videos? ¿Viste los chicos farmeando aura?
2: No, no malgasté mi tiempo viendo eso.
0: Ah, pero sabés de qué se trata, ¿no?
2: Sí, sí, sí, porque es imponente en internet, en todos lados.
0: ¿Tenés hijos adolescentes?
2: No, aún no.
0: Ajá, bien. Bueno, prepárate.
2: No,
0: Ricky,
2: socorro.
0: Farmear aura
3: en una palabra.
2: Ocio.
0: Palabras. Ocio.
2: Sí.
0: ¿Por qué elegiste la palabra ocio?
4: ¿Por qué?
2: Porque eso es exceso de tiempo vacío, exceso de tiempo al pedo.
0: Bien, bien, entiendo por dónde venís.
2: Sí. Los gurises se aburren y no tienen absolutamente nada que hacer. Antes estudiábamos todo el día, o andábamos en la vuelta, o jugábamos en la vereda, o te mandaban a carpir una quinta o algo. Hoy en día es violento que un padre mande al hijo a carpir la quinta, a cortar el pasto, no sé, a hacer los mandados.
0: Ahora, Ricky, decís que los chicos se aburren. Yo creo que no se aburren. No saben aburrirse.
2: No saben. No, yo creo que sí. Es como lo de los Terian. Los Terian fue un mes, dos meses y gracias a Dios se terminó.
0: Creo que prefería los Terians antes de farmear aura, ¿eh?
2: No. Yo vi un par de gurisitos moviendo los brazos de arriba hacia abajo y digo, le está dando algo de catalexia o algo de eso. No,
0: está
2: pero
0: enfermo,
2: era...
0: pobre, llamen al médico, una ambulancia.
2: Socorro.
0: La palabra es...
2: ocio.
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0: Peti, ¿vos te diste cuenta que el tipo dijo, le podías haber mentido que me dolía la vertical?
5: Sí.
0: ¿Dijo la vertical en vez de la cervical? A ver, poneme de nuevo el pibe que dijo que faltó al trabajo para farmear ahora.
6: O sea, yo tranquilamente le podría haber metido una excusa como que, no sé, que me siento mal, que me duele la vertical, pero yo le dije...
0: ¡Que me duele la vertical, hijo de puta!
4: ¡Anda a cagar!
0: ¡En la cervical!
3: Una palabra.
1: Palabras más, palabras menos.
0: Qué jodido que está todo. Che, cuiden a sus familias, por favor. Hola.
7: Hola, Peti.
0: Hola, ¿quién sos?
7: Daniel.
0: ¿Cómo vas, Daniel? Bienvenido.
7: Muy bien. Escúchame, el nabo ese que dijo eso, que faltó al trabajo, que pidió para pa farmar de aura, es uno de lente con los dientes para afuera. Bueno, ese se hizo viral un video. Que quería también demandar a los padres porque él no pidió haber nacido. El nabo ese.
0: Bueno,
7: buscalo el video porque está el video. Sube cosas ahí a las redes.
0: Daniel, ¿viste cómo los chicos farmean aura?
7: Vi algo así, pero está, es vomitivo.
0: ¿Cómo vomitivo? La palabra es...
7: vejigas.
0: ¿Cómo?
7: ¿Vejigas? Es una generación de vejigas.
0: Una generación de vejigas.
7: Lógico.
0: Con la vejiga es una parte del cuerpo humano.
7: Bueno, pero vos sabés que el sentido que le quiero dar. Vejigas, androides, mutantes.
0: ¿Por qué? Asteroides. ¿Por qué, Daniel? ¿Por qué?
7: Porque yo qué sé, yo viví otra época. Yo había un apagón en mi casa y me ponía a jugar a la lotería de cartones con mi familia. No me ponía a dar vuelta como un trompo. Son vejigas. Sí, generación de vejigas.
0: Generación.
7: Generación de vejigas, exacto.
0: Generación de vejigas.
7: Exacto, sí, totalmente. La última generación como la gente fue la nuestra, Petina. Olvídate, después son todo vejigas.
0: Por eso la palabra es...
7: vejigas, al cuadrado, al cubo, a la enésima potencia.
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0: Mejiga, ¿cuánto hace que no escuchaba la palabra?
1: Las palabras llenas de remordimiento.
0: ¡Hola!

0: pasajero.
1: Igual que el tema de los Therians.
0: ¿Crees que es algo que viene y así como vino?
1: Así como vino se va, se y va. Ya, ahora ya casi nadie se acuerda.
0: Ajá. Duró 2 semanas.
1: Sí, capaz un poco más, pero el tema no es el hecho en sí, es que muchas de esas cosas ya se hacen. El tema es cuando se viraliza y
0: okay.
1: Y todo el mundo pone el centro de atención en eso.
0: Contanos, Javier, si algún familiar tuyo farmea aura.
1: No, si lo hiciera yo no sería familiar.

0: Betty, ¿cómo va? ¿Todo bien?
1: Muy bien, ¿quién sos?
0: Rodrigo.
1: ¿Tenés voz de farmear aura, Rodrigo?
0: No.
1: Hacemos un 6-7.
0: Es una locura esto. No.
1: Perdón, repetime tu nombre. Esteban.
0: Rodrigo.
1: Ah, Rodrigo, perdón. Rodrigo, contanos.
0: Una pecera, está lleno de colores esto, cualquier cosa.
1: ¿Viste a los chicos haciendo o farmeando aura?
0: Sí, es un desastre. Y ese gurí que faltó a trabajar, que ya lo había visto, digo, cuando ya empezaste a hablar, digo, la puta madre. Digo, ¿hasta dónde llegamos?
1: Y la palabra es...
0: Pará, no me cortes que te quiero decir algo. Sí. Nini es la palabra.
1: ¡Nini!
0: Sí, ni estudian ni trabajan, estos son unos vagos de miércoles.
1: Son ninis, claro.
0: Ninis. Pero pará, viste que todo lo que se pone de moda, no lo quiero politizar, pero la izquierda por lo general lo adopta y lo hueca. Me llama la atención que no haya aparecido una bandera que diga farmear aura.
1: Claro, con una bandera palestina también al lado, ¿no?
0: Sí.
1: Ahí está, farmeando aura en Palestina. Sí.
0: Exactamente.
1: Bueno, Rodrigo, claro. Cuanto más estúpida la gente, más le conviene a la izquierda porque son más fáciles
0: Sí. No le van a dar un libro.
1: Claro.
0: Está loco. Sí,
1: Rodrigo, ¿viste cómo farmean aura?
0: No, es una locura. No, ahora, pero yo no entiendo esos movimientos de brazos que hacen y todo. ¿Por qué no van a una academia y no sé, se manda a la gran Hernán Piquín, por ejemplo? No sé. Están pelotudeando ahí en medio de una plaza que no hace nada productivo.
1: ¿Qué te gustaría que hicieran?
0: ¿Cómo, perdón?
1: ¿Qué te gustaría que hicieran?
0: No sé, pero que esos brazos que mueven para cualquier lado, que vayan a una academia.
1: Ah, una academia, claro, una academia de baile.
0: De baile, claro. Ya que te gusta mover los brazos, vayan a bailar. Después les preguntás por algo de, no sé, por la fecha patria, no te saben responder. Le preguntás por el himno, te cantan cualquier cosa. No,
1: pero,
0: vamos,
1: pero
0: vamos,
1: te hacen
0: picado, vamos.
1: Te hacen un 6-7.
0: Son los hijos de puta. Sí, le preguntás a 6-7. Le preguntás 6-9. Ah, debe ser una generación nueva de 6-7, te dicen. Son...
2: ¿Qué menos te puedo dar? Esto de siempre. 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
3: Una palabra.

0: palabra.
1: ¡Hola!
2: Hola, Peti, Fernando de Maldonado.
1: Hola, Fernando, ¿cómo estás?
3: ¿Cómo
2: bien,
3: te
2: ¿y vos?
1: Bien, ¿en Maldonado hacen, se juntan a farmear aura?
3: ¡Aura!
2: Bueno, por suerte no he visto ninguno, pero me imagino que sí.
1: Ajá. Bien, podríamos chequear ese dato, No me farmeen aura en Maldonado, por favor.
4: Farmea aura.
1: Hay que cuidar el departamento que va a ser la capital del Uruguay. Una palabra.
2: Yo la palabra que elegí en realidad es educación, porque es lo que le falta a estos chiquilines. Pero quizá para una palabra, la palabra sería frustración, porque es frustrante ver todo esto que está pasando con estos chicos y la frustración de ellos también es una

0: generación que, ¿cómo te puedo explicar? Que tanto en un laburo o en lo que sea, les dicen lo más mínimo y sí, ya se frustran, ya se... Viste, ya no voy más a trabajar porque, el encargado me retó, me corrigió algo, viste. Es una generación muy muy de cristal, como le llaman, ¿no?
1: Exactamente, claro.
0: Pero educación es lo que falta. Yo tengo hijos adolescentes y en mi casa no pasan esas cosas, no están pensando en esas, se ríen de esas cosas, o sea... Un chico educado, yo creo que no, que va por otro lado. Es primordial la educación en la casa. Si tú ves este chiquilín que salió, también posteó un video con la madre, preguntándole a la madre qué le parecía que había salido segundo y farmear aura. Y tú ves cómo le está festejando la madre en el video que hace con él, de que fue maravilloso lo que hizo. Y por otro lado, gracioso porque enfoca a la hermana, le pregunta lo mismo y la hermana le contesta, y yo creo que sos un pelotudo. O sea, se ve que a la hermana capaz que la crió la abuela y con otros valores que lo que le está dando la madre de chiquilín, dice, ¿no?
1: Y la palabra es...
0: Y para mí es frustración, pero principalmente educación, que es lo que falta. Palabras
1: más, palabras menos. ¿Podemos farmear aura mañana con Lust?
2: ¿Qué?
1: Mañana vamos a... Mañana vamos a farmear. Anotá, por favor. Que no me olvide, por favor. Mañana vamos a farmear aura con Lust.
3: En el 69.
1: No, le voy a, no. Está complicado. Para, no, es 67, 67, 67.
4: ¡Ay, la pucha!
1: Vamos a hacer 67 con Lust.
2: ¡No!
1: Ay, ay, ay. Six Seven.
5: Hola.
1: Hola,
6: Peti, ¿qué haces?
1: Hola, ¿quién sos?
6: Pablo, Peti, ¿cómo andás?
1: ¿Cómo estás, Pablo?
6: Y bueno, bien, preocupado, pero bien.
1: Bueno, no está mal preocuparse, pero hay que ocuparse.
6: Vos
1: no,
6: me ocupas.
1: No preocuparse. Ayer, ¿cómo la pasaste de tarde? ¿Bien?
6: Mirá, Peti, en realidad yo por el fútbol sé que estaba el clásico, soy simpatizante de Peñarol, pero en realidad me da vergüenza. No porque haya ganado Nacional, me parece justo, y más con un golazo de Taquito, me encanta, porque, a ver, para el fútbol de cabotaje que hay acá,
1: sí,
6: es un golazo.
1: Es cierto.
6: Es un golazo.
1: Sí, sí.
6: Ahora, ¿sabés qué es lamentable, Petinati? Que las parcialidades, es lo, como lo que pasó la otra vuelta en el Parque Central en un partido de Nacional. Solo la parcialidad tricolor y tuvieron problemas entre ellos. Acá, en el Peñarol, es lo mismo. Escuchame una cosa. ¿Cómo puede ser que haya una habitación con armas, banderas, pirotecnia, un ataúd? No jodan vos, no rompan las bolas. No seamos... cínicos tampoco. Todos sabemos lo que pasa alrededor del fútbol y todo lo que compra el fútbol. Entonces, a mí me mata que la gente... El deporte me encanta. Pero el problema es todo lo que genera el fútbol alrededor y que la gente siga pagando una entrada de mierda para ir a pasarla mal. Eso es lo que me calienta, ¿me entendés? Y que haya gente que discuta por el fútbol, Peti. Eso es lo que me calienta. Ganó Nacional, vos arriba... Arriba, espero que no se vaya a ir, porque es un recontra técnico. Y me encanta Carreño. Genial que haya vuelto Carreño a Nacional.
1: Muy bien, Pablo. Volvemos ahora al tema que nos compete.
6: Bueno,
1: si se me permite la expresión.
6: Sí, señor.
1: Pablo, farmear aura en una palabra.
4: Una palabra.
6: Idiotez. Idiotez.
1: ¿Idiotez?
6: Sí. Tengo, ¿sabes qué pasa? Yo le decía a Jorgito recién, tengo 200 millones de palabras.
1: Sí.
6: Pero creo que idiotez, no sé si le cabe bien, pero yo veo a estos tarados haciendo todas estas estupideces en la calle para llamar. ¿Sabes qué pasó con estos pibes? Yo te voy a contar lo que pasó con estos pibes. ¿Sabes qué le faltó?
1: ¿Qué pasó?
6: Ir a tomar un cafecito con leche o con cocoa con la mamá, ¿viste? O con el papá. ¿Viste? Les hace falta una buena patada en el culo, ¿viste? Cuando, si se me permite, la gran china.
1: Sí.
6: Ella lo dijo bien claro. Por favor, en esa frase emblemática, esperando la carroza, ¿no? Entonces yo a lo que voy es, estos pibes, ¿alguien le pide que vaya a hacer una camita, a limpiar un bañito de la casa, a lavarse la tacita que usan. Uno de los oyentes que dijo, yo creo que es tiempo libre al pedo. Es así, vos. Farmear aura, todavía son tan idiota, que le dan el origen a la palabra en un juego de video. No, farmear es viene de la palabra de una palabra en inglés que significa granja o granjear o cultivar, no sé, pongámosle sí, como queramos, ¿no?
7: Sí,
6: todo bien.
7: Sí.
6: Y pero claro, le ponemos farmear porque así en el lunfardo, span English, suena cool y todo. Escúchame, pelotudo, anda a lavarte la ropa, anda a lavarte la ropa que te voy a matar. Mira, pero aparte no es solo pibitos de 14, 16, 17 años.
8: Sí, hay gente grande.
6: ¿Y sabes qué es lo que no se dan cuenta?
8: Sí.
6: Es el control que se ejerce en todas estas generaciones de mierda. Pero la culpa, ¿sabes quiénes la tenemos? Los padres.
7: Sí.
6: Los padres tenemos esa culpa. Porque nosotros no los educamos, porque le decimos, la educación está fallando. No, la educación en las escuelas, no.
7: No.
6: Está fallando la educación en la casa. Porque en las escuelas ejercen docencia. Nos ayudan a saber lo que es el comportamiento urbanizado, o en masa, o en la población. Pero el hola, el buenas tardes, el gracias, el buen provecho, el por favor, entonces, eso es en casa, papo. Eso es en casa, no en la escuelita. En la escuelita se va a saber sumar, se va a saber de historia, se va a saber aplicar conocimiento, pero el tema es la falta de educación que hay intrahogar. Todos estos pibes estudian. Todos estos pibes ayudan a la mamá o al papá. No importa si están separados o no están separados. Ayudan a la mamá. Los papás ejercieron su paternidad. ¿Sabes que a veces acá en el Uruguay nos equivocamos? No, yo voy a laburar y voy a hacer todo lo que pueda para darle lo que yo no tuve a mis hijos. ¿Y sabes lo que les terminamos regalando? ¿Sabes lo que les regalamos, Petit?
8: ¿Qué?
6: Un antecedente penal. Porque desaparecemos del hogar con tal de darle cualquier poronga material y no criarlos con responsabilidad, y nuestros pibes después no tienen una imagen paterna o materna en donde fijarse y un ejemplo responsable de adulto en la casa. Entonces salen a boludear y se encuentran en las calles con todo, cualquier idiota que sale con estas cosas a la calle, ellos van y lo agarran. Es culpa de nosotros. Yo estoy podrido de ver gente que te dice, gente grande, ¿no? De mi edad, de 50 años, generación, la juventud está echada a perder. Pero es el mismo tipo que llega a la parada de ómnibus y te lleva puesto, o te pega un pechazo, no te dice permiso, no te dice gracias. Yo llego a un comercio y yo digo, buen día, buenas tardes. ¿Sabes lo que hago cuando no me responden? A ver, buen día. Porque no puede ser la falta de educación que hay. Gente de nuestra generación, Peti.
8: Totalmente.
6: Y le echamos la culpa a los pibitos. No, no es la culpa de los pibitos. Es nuestra la culpa. Hay que hacerse cargo de esto. ¿Me entendés? Esto es como echarle la culpa a los gobiernos que pasan. Y si es la misma gente que va a votar. Es la misma gente que va a votar, Peti.
8: ¿Tenés hijos, Pablo? ¿No
6: son? Obvio que tengo hijos.
8: ¿Qué edad
6: ¿Querés que te diga lo que hacen?
8: ¿Qué hacen?
6: ¿Querés que te diga lo que hacen?
8: Sí.
6: Mirá, con mi esposa, que es la misma esposa que tengo desde hace 26 años, gracias a Dios, no les pudimos pagar una carrera terciaria, pero ¿sabes lo que les exigimos? Porque lo vimos desde chiquitito. Hacerlos estudiar un oficio de una carrera corta en la UTU, terminar el liceo y que a los 18 años tuvieran un diploma. ¿Sabes cuántos diplomas tienen mis hijos con 18 años?
8: ¿Cuántos?
6: 3 diplomas tienen cada uno.
8: ¿Qué tipo de diplomas tienen?
6: Uno es electromecánico automotriz orientado a la ingeniería. Tiene su taller mecánico, pero aparte también trabaja afuera en una empresa relacionado a la automotriz. 24 años tiene, Peti. Ya se hizo la casa. El chico de 22 años, hace 6 meses, le aumentaron la categoría medio oficial electricista. Es electricista certificado, 22 años, ¿eh? 22 años. Y estudió después sin límite de carga. Y estudió conmigo después, al mismo tiempo, yo ya de viejo estudiando, construcción en C con steel framing. ¿Y sabes qué? El chico, pará.
8: Sí.
6: El chico alquila hace 3 años solo con su pareja. Y hace 3 años que está pagando un terreno en Rocha donde va a hacer unas casitas para alquilar. Porque, obvio que la jubilación se va a ir a la mierda, ¿no? Entonces, Vos, se puede, nos costó laburo con la madre. ¿Sabés lo que hacíamos con la madre hace 20 años acá, donde vivimos?
8: ¿Qué?
6: Salíamos a la calle con un carro de mano a juntar botellas, Peti. A juntar botellas de plástico para comer. No teníamos luz. Caminábamos 4 o 5 kilómetros para buscar leña, para calefaccionarnos, alumbrar y bañarlo y cocinar. Ninguno se murió de hambre. Ninguno se fue a acostar con la panza vacía. Estuvimos sin luz meses porque no lo podíamos pagar. Ahora, gracias al ahínco y al entender que no hay camino fácil y no hay camino corto, ellos tienen sus oficios y sus carreras. Tienen auto, se lo compraron, se lo pagaron a crédito, todo con esfuerzo, todo con esfuerzo. Mis hijos hasta las 11 de la noche si tienen que laburar, laburan. Y con la madre, hoy, gracias a Dios, después de 20 años de ese sacrificio que tuvimos que hacer durante un año, año y pico, nosotros trabajamos para nosotros con mi esposa. Y estamos muy orgullosos. Y si lo tuviéramos que volver a hacer de nuevo, lo volvemos a hacer. Pero ¿sabes qué priorizamos nosotros? No que tuvieran cualquier poronga que saliera al mercado. Que fueran gente de bien. Que fueran gente respetuosa. Que fueran amables con todo el mundo. Incluso si le daban una mala respuesta. Pero que fueran laburantes. Que fueran el laburo no te hace mejor gente. Pero te dignifica. No viven del Estado. Entonces, se puede hacer, se puede. Hay que ponerse medio huevo a veces y montarse un personaje y decirles a los pibes no o sí, porque los límites son muestras de amor y cariño también. Y así es como se crían adultos responsables. ¿Somos perfectos? No, ni en pedo. No, ni hablar. Yo fallé como padre un montón de veces. Mi esposa también debe tener sus errores. Y mis hijos también en su aprendizaje, porque no son adultos, son jovencitos. Y así todos los seguimos entutorando hasta el día de hoy. ¿Y sabés qué pasa? El eje de ellos, de su vida, es la casa paterna y materna. Entonces, no le echemos la culpa a los pendejos. Reconozcamos y tengamos un poco de autocrítica a la generación entre los 30 y pico y 50 y pico de años, que nos faltó medio huevo para encarar la vida y a veces para decir que no cuando se tenía que decir que no. Y si hay que pasar necesidad, pero hambre acá en el Uruguay, mentira. Y salir a laburar, aunque sea por 20, 30, 40, no importa, traer la comida a la casa, pero honradamente y dignamente. Tiempo libre al pedo, te pido.
8: Brillante, Pablo. Por eso farmear ahora es...
6: ¡Idiote!
2: ¡Qué malos pensamientos!
5: ¡Aura!
1: ¡Aura! Vamos a farmear ahora mañana con luz. ¡Primicia mundial!
2: Lo puedo hacer, voy loco de contento.
1: Primicia mundial, mañana farmeamos aura con luz.
2: No puedo creer, fin de aburrimiento.
1: Se ven.
4: El empujón.
1: ¡Se viene el empujón!
2: No existe.
1: Luego de la pausa. Ahí.

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1: 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El empujón de hoy es el emprendimiento que tiene 19 publicaciones. ¿Son muchas? No. ¿Son pocas? No. ¿Son las necesarias como para haber decidido elegir este emprendimiento?
2: Atención.
1: Y darle ese empujón.
3: ¿Es hombre o es mujer?
1: No sé.
4: El empujón.
1: Por momentos parece un hombre, por momentos parece una mujer. No se sabe qué es, si hombre o mujer.
5: Trolo.
1: No, sí, sí, retírese, retírese, retírese.
5: ¡Hola, pucha!
1: 19 publicaciones. Las suficientes como para haber elegido este emprendimiento. 127 seguidores. ¿Son pocos? Sí.
6: Sí, sí.
1: Seguro que sí.
7: Sí, sí, por supuesto.
1: ¿Merece más? Seguro que sí.
8: Sí.
1: ¿Por qué? Porque el emprendimiento de hoy...
0: ¿Por qué?
2: Atención.
1: Es diferente. Es diferente. Nunca antes habíamos hecho un empujón de tamaña envergadura. Si se me permite la expresión.
7: Es diferente.
1: Es diferente.
7: Es diferente.
1: ¿Vale la pena?
7: Sí.
1: Convencido que sí. Y te digo más. Me sigue.
9: Arroba Pettinati Uy.
1: Dicho esto,
2: atención.
1: Presten atención.
10: Gracias por el empujón.
1: Porque el emprendimiento de hoy
10: gracias
1: merece un empujón y merece seguidores.
8: Llama.
1: Porque es diferente a todo.
8: Sí.
1: Y porque nunca antes habíamos hecho un empujón.
5: ¡Hola, pucha!
1: Así. En 3, 2, 1.
5: Por el empujón.
11: Gracias por el empujón.
5: Gracias por el empujón.
11: Gracias por el empujón.
12: Hola.
1: Hola. Hola.
12: Hola.
1: Hola. Sí, sí, ¿quién es?
12: Sí,
1: ¿quién
12: Petty.
1: Es? Sí.
12: Gracias por el empujón, Petty.
1: Ah, pero grítalo, no. Grítalo.
12: ¡Gracias por el empujón!
1: ¡Que lo grites!
12: ¡Gracias por el empujón!
1: ¡Ahora sí!

0: Nachita.
1: ¿Quién sos?
2: Rodrigo Petit.
1: Hola, Rodrigo, ¿cómo te va?
2: Todo bien, vos recién llegué a trabajar.
1: ¿Cómo, cómo?
2: Todo bien, vos recién llegué a trabajar.
1: Recién llegas de trabajar.
2: Sí, señor.
1: ¿Tu trabajo tiene algo que ver con el emprendimiento?
2: Atención. No, no, yo trabajo en la construcción.
1: Ok. Trabajás en la construcción y me imagino que sabes que no podés decir ninguna pista de tu emprendimiento.
2: Ajá.
1: Y tampoco contarle a la audiencia cuál es tu cuenta de Instagram, por lo menos por el momento. Pero decime, ¿qué corno tiene que ver la construcción?
2: Y no, y bueno, hay que laburar.
1: Con este emprendimiento que nada tiene que ver.
2: No, mira, el emprendimiento en realidad es de mujer.
1: ¿Es de tu señora?
2: Claro, exactamente.
1: Bien. ¿Y dónde está tu señora?
2: Está adentro con mi hijo. Está
1: ¿cómo?
2: Está adentro con mi hijo.
1: Entonces, pasame con tu señora.
2: Bueno, ahí la voy a buscar.
1: Pará, querés... A... Sí, claro, pasame con,
3: al 10.
0: Pasame con tu mujer. ¡Entregame a tu señora!
2: Pará, Peti, pará.
1: Bueno, pero es un empujón.
4: Sí.
2: Ahí voy,
4: sí.
2: Ahí voy.
1: Entonces, claro.
2: ¿Dónde está? Ahí anda,
1: mirá. Ahí viene.
5: Empujón.
2: Ahí toma. Toma, hola.
6: Hola.
1: ¿Qué se dice?
6: Gracias por el empujón.
0: ¡Sí!
1: Tenés una voz mucho más linda que la de tu marido. Dejate.
6: Ah, bueno, muchas gracias.
1: ¿Quién sos?
6: Agustina.
1: ¿Cómo estás, Agustina? ¿Estabas con tu hijo?
6: Sí.
1: ¿Qué edad tiene tu hijo?
6: 2 años recién cumplidos.
1: Bueno, felicitaciones.
6: Muchas gracias.
7: Felicidades.
1: Muy bien, padres primerizos, imagino.
6: Sí.
1: ¿Qué es lo más difícil de estos 2 años?
6: Ay, completamente todo.
1: Claro. ¿Dormís bien?
6: No.
4: No.
1: ¿Seguís dando pecho? ¿Seguís dando pecho?
6: Sí.
1: Upa. Te está matando esto, ¿eh?
6: Sí. Me está arruinando.
1: Te está arruinando.
5: Hola.
1: Bueno, pero es la.
5: Habla de sexo.
1: No, nada, no, nada, nada, nada.
4: No.
1: Nada. Agustina.
6: ¿Qué?
1: Agustina, ¿cambió tu vida sexual desde así que tuvieron a este niño?
6: Sí.
1: ¿Para bien o para mal?
6: Más o menos.
4: Una vez por semana.
1: Una vez por semana con suerte.
6: Nada, no.
1: ¿Cómo estás, Agustina? ¿Bien?
6: Bien, bien. ¿Y vos?
1: ¿Querés hablar de tu emprendimiento?
4: Sí.
6: Sí, ¿cómo no?
1: ¿Por qué me atendió tu marido si el emprendimiento es tuyo?
6: Ah, porque él hizo todo ahí por su cuenta y me enteré cuando recién llegó de trabajar.
1: Bueno, por suerte llegó y así podemos hablar con vos.
6: Sí, obvio.
1: Claro. Agustina, imagino que sabrás, te lo digo a vos, aunque ya se lo dije a tu marido, que no podés contar específicamente de qué se trata el empujón, ni tampoco contarnos de qué se trata la cuenta de tu emprendimiento.
6: Bien.
1: Luego vamos a ir descubriendo eso. Pero me contás, por favor, vos no tenés laburo, ¿no?
6: Sí, sí, tengo, sí.
1: Pará, ¿y cómo haces con tu hijo de 2 años, teniendo trabajo además?
6: Yo trabajo por él a partir de mediodía hasta las 5 de la tarde.
1: Bien.
6: Y a la mañana él se queda con una de las tías, un rato, hasta que llega la abuela. Y después él va al CAIF.
1: Muy bien, muy bien. ¿De dónde son, Agustina?
6: Perdón, no te entendí.
1: ¿De dónde son?
6: De Ciudad de la Costa, Shangri-La.
1: Ajá. Agustina, ¿por qué enfocaste tu emprendimiento a esto que no es muy común?
5: Atención.
1: Sin decir mucho, contanos por qué enfocaste a este emprendimiento que no es muy común.
6: Sí, quería intentar algo nuevo, aparte de que también es algo en lo que yo trabajo y me gusta.
5: Atención.
1: Ah, bien, o sea que tu trabajo tiene que ver también con este emprendimiento.
6: Exacto.
1: A ver, ¿en qué trabajas?
6: Estoy en un vivero.
1: ¿En un vivero?
5: ¡Ay, la pucha! Atención.
1: Necesito un jazminero, ¿eh?
6: No, justo ese no tengo.
1: Necesito un ciruelo de jardín.
6: Probablemente para septiembre.
1: Ok.
6: Hasta finales de septiembre.
1: ¿Por qué no tenés jazminero?
6: porque no trabajamos pues con ese tipo de árboles.
1: Pero
6: plantas, así, ¿no?
1: Un jazminero es genial, todo el mundo quiere jazmines, ¿qué te pasa?
6: Sí, obvio, cualquiera, son divinos. Pero está justamente ese trabajo es el que no tiene.
1: Ajá. Pero estoy hablando del vivero, ¿eh?
6: Sí, obvio, por eso.
1: Ajá. Bien. Agustina, dejemos de hablar del vivero, que tiene que ver con tu emprendimiento, pero vayamos al emprendimiento en sí.
6: Bien, ¿qué querés saber?
1: ¿Cómo nace esto que no es muy común?
6: Y en realidad, mirá, yo empecé a trabajar hace 4 años y me gustó. Realmente vi que tenía mucho movimiento.
1: Sí.
6: Y está.
1: Qué genial,
6: y un poco de competencia,
1: claro, qué
6: ¿sí?
1: genial laburar en un lugar donde decís, atención, mirá cómo se vende esto. Esto sí. Es buenísimo para hacer otra cosa. Mirá qué bien.
6: Sí, sí, aparte, ves demasiado ingreso en eso.
1: Ah, muy bien.
6: Tampoco hay mucha competencia.
1: Claro, eso es cierto. Por eso pucha. Contábamos que nunca habíamos hecho un empujón de esto, ¿no? De esto que,
6: claro,
1: que es lo que a vos te dedicás. Agustina, ¿has visto tutoriales en YouTube? ¿Cómo te especializaste en esto?
6: Y mirá, en realidad he visto, sí, pero como te digo, también junto a mi trabajo y hay clases, ¿sí? De tipo profesores que van con sus alumnos y todo.
1: Ah, bien, ¿fuiste a clase también, Agustina?
6: No, yo en realidad, mirá, empecé a trabajar de la nada ahí. Un día me llamaron por un contenedor que llegaba y bueno, y ahí empezó todo. Y después entré a agarrar el gustito y bueno, entré a trabajar ahí. Y después, a sala larga, me hice mi emprendimiento y bueno.
1: ¿Cómo tomaron en el vivero que hiciste un emprendimiento de cosas que tienen que ver con el trabajo en el vivero?
6: Re bien. Me dieron re para adelante.
1: Menos mal, ¿no? Podían haberte cortado la cabeza.
6: No.
1: Podían haberte liquidado. Mirá esta.
0: Sí, aprovecha el vivero para después hacer su emprendimiento. Vas a cobrar.
1: Claro, te podían haber serruchado las plantas.
6: Sí, tal cual. Pero no, por suerte no.
1: ¿Qué dijo tu marido cuando le dijiste, me voy a dedicar a este emprendimiento que parece que puede rendir?
6: Sí, me dio para adelante.
1: Menos mal, ¿no? La importancia de tener un buen hombre al lado que te apoye.
6: Sin duda.
1: ¿Te apoya seguido?
6: En ocasiones.
1: Claro, no, está bien. Siempre que sea por una buena causa, siempre.
6: Ah, sí, siempre.
1: Claro. Agustina, ¿hay manera de perfeccionarse en este tipo de emprendimiento? ¿Hay manera de desafiarse y hacerlo cada vez más difícil o diferente?
6: Sí.
1: Por ejemplo, yo estoy viendo algo. Me gusta este, ¿eh? Ah, bueno, este me encantó, ¿eh? No voy a contarle a la gente todavía de qué se trata. Pero sí se trata de plantas, ¿verdad, Agustina?
6: Sí.
1: Pero no solamente de plantas. No. Se trata de cómo presentarlos, ¿verdad?
6: También.
1: Y también de agregarle algún tipo de decoración. ¿Está bien lo que digo?
6: Sí, y darle forma.
1: Es claro. Ah, bien, para un momento. Esas formas vos se las das. Atención. No es que crecen así. No es que...
6: No,
1: ¿cómo
6: en
1: es?
6: Realidad se las dan la forma. Nosotros los vamos llevando y les vamos dando su mantenimiento también.
1: Ah, bien.
5: ¡Hola, pucha!
1: Ah, ¿no es que unos crecen así doblado, digamos, o enlazados? No sé de qué manera.
6: No. La mayoría le van dando forma.
1: Me copa,
6: lo ayudan con,
5: pero
6: lo ayudan increíble. Con alambre.
1: Mirá, ¿y cómo aprendiste esa técnica? ¿En el vivero también?
6: También. Junto a profesores que van,
1: yo la he
6: por
1: hecho.
6: Ejemplo, de otros países, de Argentina, de Brasil,
1: ajá.
6: Que han venido, y o mismo por videollamada, ¿viste? Y, y nos explican y nos dan las clases y nos dicen cómo hacer.
1: ¿Es fácil o cuánto te lleva armar una planta de estas?
6: Y en realidad lleva su tiempo en que se adapte, viste, de cada rama que vos vayas alambrando.
1: Sí.
6: Pero ya después de un tiempo podés sacárselos los alambres, porque si no eso se lo entra a comer lo que es el tronco, ¿viste?
1: Uh-huh.
6: Y está. Y eso como que los lastima. Entonces eso hay que sacárselo después de un tiempo.
1: Hay que sacar los alambres porque te puede lastimar el tronco.
6: Ahí va.
1: Dijo una odontóloga.
5: ¡Pucha!
1: Sí. Claro.
3: Sí.
1: Pero es así como vos decís. La gente ya se habrá dado cuenta de que estamos hablando. ¿Seguro que sí o seguro que no?
6: Hay gente capaz que sí. Capaz que hay alguno que ya sabe.
1: Agustina, ¿tuviste que invertir en infraestructura o en herramientas o en materiales?
6: Más o menos.
1: Me copa. Quiero que le cuentes a la gente de qué se trata este emprendimiento que no es muy común y es la primera vez que hacemos en El Empujón. ¿A qué te dedicas?
6: Yo tengo un pequeño emprendimiento de bonsai.
1: De bonsais.
5: ¡Hola, pucha!
1: Es un pequeño emprendimiento hasta ahora porque tenés solo 127.
6: Estamos pobres.
1: Pero algún seguidor te vamos a regalar.
3: Sí. Vamos todavía.
1: Haces bonsais.
6: Bonsais.
1: Y contanos cómo. Trabajo ¿cómo?
6: Con otras cosas. O sea, tenemos lo que es cerámica y decoraciones.
1: Bien, para el bonsai también.
6: También. Y también tengo, aparte, cañas de bambú. Capaz que algunos ya lo conocen.
1: ¿Y qué haces con las cañas de bambú?
6: Y las cañas de bambú también se venden. Son para agua, en realidad, para tenerlo dentro de la casa. Dicen que es para la mala energía.
1: Mirá, el palo de agua.
6: Sí, y el famoso palo de agua.
1: Claro. ¿Vos viste que si das vuelta al palo de agua? Nunca me pasó. Pero te quita la mala energía. Agustina, contale a la audiencia cómo hacen los bonsáis. Digamos el recipiente, qué tipo de recipiente tenés, cómo haces para tornearlos.
6: Bueno, mira, en realidad esto ya viene hecho.
1: Bien.
6: Pero nosotros los trabajamos, ¿no? Yo bien, por lo menos los trabajo, como te decía. Nosotros llevamos algunas ramas, viste, que están mal, las llevamos con alambres y le vamos dando forma. O mismo ya algunos ya vienen con su forma y nosotros en realidad lo que nos manejamos más es el tema del mantenimiento, la poda, el trasplante.
1: Me gusta el ficus panda,
6: Divino.
1: Me mandás un ficus panda, te pido por favor,
6: Es divino, el tronco bien grueso.
7: ¿Cómo sabes?
1: La verdad yo no me había fijado en el tronco.
7: ¿Cómo sabes?
1: Pero acá hay una foto, sí. A mí me gustan las hojas del ficus. Pero vos te fijaste en el tronco.
6: Porque tenés dos tipos de ficus. Tenés el ficus más común.
1: Sí.

0: Agustina, estoy viendo diferentes bonsáis. ¿Qué haces? ¿Y qué? ¿Te copa esto? ¿Te divierte? ¿Te fascina?
1: Sí, la verdad es que sí. Bastante.
0: Hay algunos que veo con el tronco torcido.
1: Sí, si querés, te digo más o menos algunos nombres de algunas especies que hay.
0: A ver, contanos.
1: Mira, podés tener el olmo español, que te cambia de color de hojas.
0: No te puedo creer, me gusta eso.
1: Ese es lindo, muy lindo, bastante fuerte. Después podés tener el ficus panda. Podés tener carmonas, que te dan flores blancas.
0: Muy bien.
1: Puedes tener un buxus, te cambia el color de hojas, te da frutos y te da flores.
0: ¿Y todos estos los tenés en tu casa como para después vender?
1: Sí.
0: ¿Tuviste que adaptar un lugar en tu casa tipo invernadero o algo?
1: Y no, porque en realidad ellos están al
0: son
1: aire libre.
0: Claro, son chicos.
1: Trato de que no tengan sol directo.
0: Claro. No hay que ponerlo al sol directo al bonsai.
1: No.
0: Hay que hablarle, no, como a todas las plantas.
1: Claro, hay que tratarlas con cariño.
0: Me gusta, Agustina, cómo presentás los bonsáis. Este está bueno, ¿eh? Pequeño en tamaño, grande en significado. ¿Traen suerte los bonsáis o no?
1: Sí, puede ser que sí.
0: No hay nada que confirme alguna teoría. Bien.
1: Por ahora nada.
2: ¿Es de mala suerte?
0: ¿Es de mala suerte el bonsái, dicen? No.
1: No.
0: No. ¿Hacés bonsáis y también bambú? Y
1: también
0: tenés
1: bambú.
0: Solamente 127 seguidores. La
1: Exacto.
0: gente te va a entrar a seguir para ver tus bonsáis. A mí me gusta.
1: Sería de gran ayuda.
0: Me gusta el ficus panda, te pido por favor, mándamelo, ¿eh?
1: Claro, cómo no.
0: Y si tenés con tronco grueso y torcido, torneado. Con tronco torneado me gusta, ¿eh? Bien. ¿Hay que cuidarlo de alguna plaga?
1: Sí, eso sí. En realidad tenemos ciertos productos. También los damos en el vivero, ¿viste?
0: Mira,
1: que es el abonado.
0: Se va a quedar con el vivero esta. Esta se va a quedar con el vivero. Pobre el dueño no se da cuenta que está durmiendo con el enemigo, ¿eh? Sí. Agustina, contale a todos cuál es tu cuenta en Instagram. Este es el empujón de hoy, donde Agustina vende bonsáis. Te agarra el tronco y te lo modela. Le pone alambre, te lo tornea, te lo estira, te lo levanta, te lo tuerce, hace todo. El bonsái ha pedido. Agustina, contale a la gente. ¿Cuál es la cuenta de Instagram?
1: Bueno, mi cuenta de Instagram se llama Pequeño Bosque.
0: Escuchá.
1: Capaz que lo van a encontrar mejor como peque/bosque.
0: Sí, sí, sí, sí.
3: Sí.
0: Sabés mucho de bonsai, pero no de
1: pero
0: cuenta, escuchá. peque/bosque.uy. ¿Está bien?
1: Exacto.
0: Es así. ¿Por qué decís Pequeño Bosque? Pequeño Bosque dice abajo. La gente lo puede encontrar, pero la gente tiene que poner la cuenta.
3: Sí.
0: La cuenta es Peque, de pequeño, peque-bajo, bosque.uy.
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0: ¿Es así?
1: Exacto.
0: Bien. Tenés 127 seguidores. ¿Sabés cuánto tenés ahora? 128,
1: ¿cuántos?
0: Porque te estoy siguiendo. Y en 5 segundos, 458. Y en 10 segundos, 666. Y en 15 segundos, 715. Y en 20 segundos, 811. Y en solo 25 segundos, 864. No
2: Vamos,
0: pasaron
2: todavía.
0: 30 segundos y tenés 919. Y en solo 38 segundos, 942. Y si querías llegar a 1000, llegaste a 1000 en 45 segundos. Agustina, contanos, Agustina, ¿qué sentís?

0: tengo una emoción bárbara. ¡Una felicidad!
1: ¡Qué lindo!
0: La verdad, muchísimas gracias a todos.
1: ¿Sabés cuántos seguidores tenés ahora? 1112.
0: ¿Cuánto? No. Revienta la cuenta.
1: ¿Querés repetir tu cuenta, por favor?
0: Sí, cómo no. Peque-bosque.uy.
1: Peque-bosque.uy.
0: Esa misma.
1: Agustina, tenía solo 127 seguidores.
0: Sí, no.
1: Y ahora ya tenés 1200 en un minuto.
0: Una locura.
1: ¿Vos sabés lo que significa eso?
0: Sí. Y muchos mensajes también.
1: Sí, te están llegando mensajes.
2: ¡Laguren!
1: Vas a tener que seguir.
0: Es una locura.
1: Bien, vas a tener que seguir respondiendo todos los mensajes que te llegan.
0: Obvio, sin duda. Pendiente.
1: Porque además de mensajes saludándote y felicitándote, también es el trabajo que seguramente te van a pedir, Agustina.
0: Sí, la verdad.
1: 1341. Agustina, esto sigue creciendo. ¿Ustedes quieren algún fico, algún bonsai en particular? Sí. El que quiera. Bien. Agustina.
0: Sí.
1: A mí me traes el ficus panda.
0: Ficus panda.
1: Sí. Y a Luigi y a Jorge, el que vos quieras. Dos más.
0: Bueno.
1: Dos. Son tres en total.
0: Tres en total.
1: Te pido por favor,
0: Bueno.
1: ¿Sabés cuánto tenés ya? 1.403 seguidores.
2: Gracias por el empujón.
1: Tenía 127. ¿A quién le vendías?
0: Decime. No, es un montón.
1: ¿A quién le vendías antes?
0: ¿Eh?
1: ¿A quién le vendía?
0: Y conocidos. A conocidos. Más que
1: claro.
0: Nada también.
1: Claro. No le vendías a nadie.
0: En realidad, con el tema de las cuentas de TikTok e Instagram, la gente se iba sumando y iba vendiendo. Pero acá estaba quieta la cosa.
1: 127 seguidores y ahora tenés 1.435. ¿Querés llegar a 1.500?
0: Bueno.
1: Repetí la cuenta, por favor.
3: ¿Dónde?
0: Peque-bosque.uy.
1: Peque-bosque.uy. Para la gente que te engancha ahora, Agustina, contales que haces bonsais.
0: Sí, tenemos bonsai, tenemos cañas de bambú, también tenemos...
1: Claro, caña de bambú.
0: Para decorar y cerámicas.
1: Muy bien, Agustina,
0: Edades, precios, eso varía.
1: ¿Querías llegar a 1.500?
3: Atención.
0: Llegamos.
1: ¡Llegaste a 1.500! Agustina, no vas a poder creer todo lo que te va a escribir la mejor audiencia del mundo.
0: Es que no te das una idea de todo lo que tengo ya.
1: Contanos.
0: No, es un montón de gente felicitándome y dándome para adelante y preguntándome y todo. Y que quieren... Es un montón.
1: ¿Cómo no estamos ni siquiera pidiendo un 10% de todo esto? No entiendo. La religión me va a terminar echando. Sí. Agustina, peque-bosque.uy. Tenía 127 seguidores. Tenés 1.577. ¿Querés llegar a 1.600?
0: A ver.
1: ¿Me estás desafiando?
0: Claro que sí.
1: ¡1.600! Y ya tenés, Agustina, los seguidores que nunca imaginaste.
0: Aunque nunca iba a llegar.
1: ¿A quién tenés que agradecer, Agustina?
0: A toda la gente, la verdad.
1: La mejor audiencia del mundo. Repetí, la mejor audiencia del mundo. Repetí, la mejor audiencia
0: del mundo. La mejor audiencia del mundo.
1: ¿Y qué tenés que gritar? Gracias.
0: Gracias por el empujón.
1: Qué brutal, ¿eh?
4: Impresionante.
1: ¿Cómo no monetizamos esto?
4: ¡Infeliz!

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0: de la tarde en punto.
1: Gracias por el empujón.
0: Gracias por el empujón.
2: Impresionante.
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0: Qué lindo empujón tuvimos.

0: ¡Vamos!
1: ¿Nos vamos?
0: Gracias a todos en todo el país y en todo el mundo.
2: Y ya lo vi. Pensando tantas veces mentí, te hice tanto. Y ya lo vi.
0: Y nos vamos con el Seguí la Frase.
3: ¡Acá está el campeón uruguayo!
0: El Seguí la Frase hoy. Es el momento baboso.
4: Baboso.
0: Y el momento me la banco. Si vos te la bancás... Escuchate esto.
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0: Y si sos baboso, disfrutate esto.
4: Malos Pensamientos presenta.
0: A ver.
4: El momento baboso. Si los resultados deportivos le favorecieron y siente la necesidad de babosear,
0: pa-pa-ra-ba.
4: Este es el momento. El momento baboso. ¡Baboso! Disfrútelo mientras otros muerden el polvo de la derrota.
0: ¡Baboso!
4: ¡Baboso!
5: Peti, ¿qué sí. pasó con la murga del 13?
0: Uy, qué feo.
5: Que nos íbamos a comer 4, 5, que nos íbamos a comer esto.
0: Sí.
5: Se la tomaron todas los chingüengüen.
0: ¡Epa!
5: Nacional. No le pudieron ganar al peor nacional de la historia. No, no sean mal. Adentro la tienen. Esto termina en diciembre, como el año pasado. Nacional.
6: Peti, pelado botón.
0: Hola.
6: Ganaron de pedo.
7: Bueno, Peti, no te iba a escuchar hoy porque dije, sí. ayer cuando terminó el clásico, dije, pa, ¿cómo va a estar el Peti hoy de pesado? Sí. Dije, hoy no lo voy a escuchar nada porque me va a hacer calentar. Pero dije, no, mejor me la banco porque el Peti dice siempre que él aguanta y hay que bancársela también. Así que, y además tengo que faltar a escuchar el programa y no pinta. Bueno, Peti, vamos arriba, me la banco, vamos arriba al mancha, ¿eh?
8: Peti, son como unos niños caprichosos. Lo que yo soy de Peñarol, pero. Perder es perder, chao, perdiste, marchaste. No hay que romper nada. ¿Por qué tienen que romper todo? No joda, loco, no joda. Sí. No puede ir una familia, no puede ir un gurí, que te cagan a tiro, te rompen todo.
0: Horrible.
8: Te empujan, te pegan, te patean. Son de unos acuerdo. Caníbales, loco.
2: Ya gastarlos en español no vale la pena. Así que, how are you? You like milk?
9: Ah, no llamaron.
10: Toda la semana estuvieron baboseando, toda la semana. No, mal. Se comieron un taquito, no podés, no, muy fuerte. Que iban a ganar, que nos iban a dar una sorpresa, que el argentino, que Remed. No, pero no existieron, como siempre, vos. No, muy fuerte. A todos los del otro cuadro les deseo lo mejor. Chau, adiós.
11: Al fin nacional.
0: Sí.
11: Vamos arriba, carajo.
10: ¿Cómo me río? Peñarol, ¿dónde está Peñarol? ¿Dónde está la historia, Peñarol? Dejá, Peñarol, vendé el estadio. Acá manda Nacional, papá, vamos arriba, ¿eh? Toda la hinchada y el pobre cuadrito de Nacional, ¿eh? ¿Eh? ¿Qué pasó? Penadoy. Vamos arriba, bolso, querido. Gracias por hacerme hincha de Nacional, papá.
12: Bueno. Fuimos hasta Camino Mangangá con el peor Nacional del año que he visto. La realidad, jugar contra un Leonel Jaime, que era una figura el próximo mes y un poco más. Y le ganamos de taquito con un tico. Se quiere matar la gallina. Es ver la camiseta del bolso, es ver la blanca y les da miedo. Nacional. Nomás.
4: Baboso.
2: Vamos arriba al bolso, Peti, que le ganamos al mancha.
0: Opa.
2: Vamos arriba Carreño.
0: Bueno.
2: Pasamos del tiquitiqui de Carrasco al tiquitaca de Guardiola y ahora tenemos al ticotico de Calvo. Nacional nomás. ¡A comerla!
13: ¿Se puede saber cómo está el guachi del esfínter después del calvo que se comió? ¡Ay, qué dolor! Nacho, Nachito, te la tomaste toda en casa, chingüengüencha.
14: Para todos esos periodos manchas, todos esperaban una goleada, anhelaban una goleada clásica. Todos esos parásitos de ahí, el Sobrabot, no sé cómo se llama, esa que está en Wisani, todos esos.
0: No.
14: Mamita, se la tomaron.
0: ¡Epa!
14: Todita.
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0: Gracias a la mejor audiencia del mundo.
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2: Nacional de Nueva Helvecia cerró el departamental de clubes sub-16 femenino con victoria ante Universal. El conjunto tricolor.
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